orando, Señor, por la vida de mi hermana Digna Peña. Oh Dios mío, venimos orando, Jehová del cielo, por su salud, mi Dios de gloria. Oh Padre celestial, obra, Señor, te lo vengo pidiendo, Señor. Oh mi Dios amado, por esa tiroides, hoy clamamos por esa tiroides, Jehová, en la vida de mi hermana Digna Peña. Oh Dios mío, toma tú el control en esa operación, en el nombre de Jesús. Todo sale bien para la gloria y honra de tu nombre, Jehová. Hoy venimos, mi Dios eterno, clamando, y venimos pidiéndote, mi Dios, que obres y que hagas, Señor. Mira, Señor, venimos clamando, venimos orando por la vida de mi hermana Elizabeth. Santo Padre, obra el milagro, Señor. Mueve tu mano de poder, mueve tu mano, Señor, porque para ti no hay nada imposible, Cordero Santo. Para ti no hay nada imposible, Señor de gloria. Oh, mi alma te alaba, Jehová, mi alma te bendice. Oramos, Padre celestial, por la vida de mi hermana Yuyurín Ramírez. Mira, Cordero de Dios, mira, Padre, ese diagnóstico que el médico ha dado. Creámosle a Dios, hermana Yuyurín, creámosle a Dios, creámosle a mi padre, creámosle a mi padre. Oh Dios mío, clamamos, Señor, por ese diagnóstico dado del médico. Oh Dios mío, yo creo que tú lo puedes hacer, no importa la enfermedad que sea. Tú eres el médico de médicos, el doctor de doctores por excelencia. Hoy clamamos, mi Dios, por la vida de mi hermana Yuyurín Ramírez. Hoy venimos orando, venimos clamando, Padre, por su vida, Cordero de Dios. Hoy, Señor amado, declaramos una sanidad completa en su vida, que se haga, Señor, conforme, oh Dios mío, sea, oh amado Dios, la confianza, la fe. Venimos orando por la vida de mi hermana Vicky Gutiérrez, Señor. Oramos por su familia, venimos clamando, Señor, por su familia en esta hora, mi Dios de gloria, en esta hora, Cordero Santo, te lo vengo pidiendo, Señor eterno. Oramos por la vida de mi hermana Verónica Figueroa, ahí donde ella se encuentra, Señor. Pasa tu mano de sanidad, pasa tu mano de poder, limpia, limpia, limpia, limpia, en el nombre de Jesús de Nazaret te lo vengo pidiendo, mi Dios. Ahí opera el milagro, opera el milagro, opera la sanidad. Oramos por la vida de hermana María Ramírez, Padre. Oh Dios mío, venimos pidiendo, Señor, oh Dios mío, por ese dolor de garganta, toda infección, Señor amado, ahora se va, en el nombre de Jesús de Nazaret, en el nombre de Jesús de Nazaret se va. Oramos, Señor, por mi hermana Ramos, Cordero de Dios, venimos orando por su salud, venimos clamando por sus hijas, Señor, por su familia. Hoy oramos por mi hermana Ramos, mi Dios de gloria, que la tengas con bien, Señor, que la tengas con salud, Padre, te lo vengo pidiendo, mi Dios de gloria, te lo venimos pidiendo, Cordero Santo, en el nombre de Jesús sea hecho. Oramos por la vida de mi hermana Johanna Morales, Padre, oramos por su vida espiritual. Ayúdala, Señor, a seguir avanzando, a seguir hacia adelante, te lo vengo pidiendo, Señor, en el nombre de Jesús de Nazaret. Mira, Padre, por la vida de hermana Lucrecia Mendoza, clamamos hoy, Señor, clamamos, Padre celestial, guárdala, Señor, guarda su salida, guarda su entrada, te lo venimos pidiendo, Cordero de Dios. La vida de hermana Maritza García, Señor, oramos, mi Dios de gloria, o por esa recuperación, Señor, en esa pierna, clamamos por esa pronta recuperación, cicatriza, Señor. Oh, pasa tu mano, pues tu mano sea como un bálsamo, mi Dios, así lo creemos, así lo creemos, así lo creemos. Oh, rebeisha la bajanda, rebeiso rebequendo. Oh, mi alma te alaba, Jehová, mi alma te bendice, mi alma te glorifica, Jehová, mi alma, Señor, te alaba. En esta hora, Señor, clamamos por mis hermanos, Padre, que están en el ayuno aún, mira, Señor, y no han entregado. En este momento clamamos, Señor, recibe, Señor, el ayuno con olor grato. Ahí, hermano, si usted, oiga bien, ya está rompiendo, ya está entregando su ayuno, oiga bien, es el momento de orar por este ayuno. Hoy presentamos, Señor, este ayuno. Hoy presentamos, mi Dios amado, este ayuno. Hoy presentamos, Señor, este ayuno, que es el primero, Señor, de 30. Yo creo, Señor, que tú vas a obrar en una manera especial. Gracias te damos por la fortaleza. Hoy te decimos, Ebenezer, Ebenezer, hasta aquí nos ayudó Jehová. Gracias te damos, mi Rey eterno. Muchas gracias te damos, mi Rey de gloria. Mi alma te alaba, mi alma te bendice, Señor. Hoy, Señor, con todo nuestro corazón, nos presentamos, Señor, nos presentamos y te decimos gracias por la fortaleza. Gracias, Señor, por tu palabra. Gracias por este momento, por este tiempo de oración, por este tiempo de clamor.

mi Dios. Mi alma te alaba, Jehová. Hoy, Señor, declaramos nuestra vida en victoria. Declaramos, Señor, nuestra vida, Señor, en victoria, Padre. Gracias te damos, mi Rey. Muchas gracias te damos, oh Dios. Muchas gracias te damos, Padre mío. Hoy, Señor, nos presentamos alegres y agradecidos contigo. Por todo lo que tú has hecho, Señor, hoy te damos gracias. Hoy, Señor, la gloria y la honra sean para ti. Hoy, mi Dios amado, estamos, Señor, agradecidos contigo y te damos a ti toda la gloria, toda la honra, toda la adoración y toda la alabanza sean para ti, mi Dios. Oh Dios mío, desde ya, si tú permites el día de mañana, Señor, estaremos una vez más, Señor amado, hoy nuestro segundo día de ayuno, Padre, en donde sabemos que vamos a ver tu mano poderosa, tu mano fuerte. Gracias te damos, Señor. Te alabamos, te bendecimos. Oramos por la vida de hermana Elizabeth, Señor Morales. Clamamos, Señor, por su vida, por su hogar, para que seas tú, mi Dios amado, oh Dios mío, cuidando, guardando, ayudando a mi hermana. En el nombre de Jesús de Nazaret te lo vengo pidiendo. Clamamos por la vida de mi hermana Mónica Mejía, Señor, en donde ella se encuentra. Sé tú, mi Dios, obrando, sé tú haciendo. Clamamos, Señor eterno, por su familia. Clamamos, Señor, por la vida de mi hermana Helen. Oh Dios mío, Dios de gloria, gracias, Señor, porque hasta aquí tú has sido fiel, tú has sido grande. Te alabamos, oh Dios, te bendecimos, exaltamos tu nombre, Jehová. Gracias te damos, Señor, muchas gracias. Oramos por la vida de mi hermana Darling, por sus hijos, Señor. Oh Dios mío, tú sabes, tú conoces, oh Dios mío, las peticiones de mi hermana. Hoy declaramos, Padre, en bendición su vida. Grande y poderoso eres tú. Mi alma te alaba, mi alma te bendice, mi alma te glorifica, Jehová. Gracias te damos, Padre. Muchas gracias te damos. Oramos, Señor, por mis hermanos que han venido, Señor, y se han unido, Señor, a la oración, al clamor y aún al ayuno, Señor. Venimos orando, Padre Celestial, venimos clamando, Señor, oh Cordero de Dios, venimos pidiéndote, Jehová, que obres y que hagas en una manera especial. Te lo venimos pidiendo, Señor, en el nombre de Jesús de Nazaret. Gracias te damos, Padre, muchas gracias te damos en el nombre de Jesús. Amén, Señor. Amén.

Gloria a Dios. Amén, hermanos. La gloria sea para el Señor. Le damos gracias a Dios por la oportunidad. Oiga bien, que el Señor nos da, verdad, de poder estar llevándole a usted palabra, música, ministración a través de la oración. Dios les bendiga, mis hermanos, de una manera muy especial. Amén. Yo creo que Dios nos ha fortalecido, que Dios ha hecho, que el Señor se ha glorificado. Amén. Así que, bueno, bendecimos la vida de cada uno de ustedes, mis hermanos. Adelante en el Señor.

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3: Yo no puedo callar, porque ahora Dios me ha dado un trabajo tal como yo le pedí a Dios.
4: Gloria a Dios.
3: Para poder buscar de Dios. Y realmente, hermanos, pues yo también les felicito por ese programa que tienen y les insta, ¿verdad?, que siguen adelante, ¿verdad?, que es de mucha decisión.
5: Amén.
6: Se le bendiga, hermana, quisiera contar un testimonio.
4: Amén, hermana, adelante.
6: Nosotros con mi esposo la semana pasada no teníamos nada de... Mi esposo tenía 3 semanas sin trabajar y la semana pasada no teníamos ni un dinero para bajar ni siquiera a la iglesia para echarle gas al carro.
4: Amén.
6: Y mire que se fue mi esposo a buscar trabajo en la esquina. Ahí un amigo le dijo que quería bajar al consulado, que si lo llevaban. Y en eso le pagó el ride, con eso fuimos a la iglesia, nos gozamos. Y esa semana, a Dios gracias, para Él sea la gloria y la honra y la victoria que Dios nos dio. Que esa semana tenemos trabajo los dos.
4: ¡Aleluya! ¡Gloria a Dios! ¡Aleluya!
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7: Pues yo quiero escuchar de la palabra de Dios.
5: Amén.
7: Y quiero reconciliarme con Dios.
5: ¿Quiere reconciliarse con el Señor? Gloria a Dios. Tocó la palabra del Señor, tocó su vida en esta mañana.
7: Sí.
5: Gloria a Dios, pues qué bendición, pues qué bueno que usted en esta mañana ha vuelto en sí, hermanas. Haga esta oración conmigo, hermanas. Diga conmigo: Señor Jesús.
7: Señor Jesús.
5: Te pido que me perdones.
7: Te pido que me perdones.
5: Sé que me había apartado de ti.
7: Sé que me había apartado de ti.
5: Pero ahora regreso a tus brazos.
7: Pero ahora regreso a tus brazos.
5: Perdóname, Señor.
7: Perdóname, Señor.
5: Sé que te he fallado.
7: Porque te he fallado.
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5: Señor Jesús.
7: Jorge.
5: Vengo delante de ti.
7: Delante de ti.
5: Porque sé que me había apartado.
7: Yo sé que me había pasado.
5: Pero hoy vuelvo a ti, Señor.
4: Gracias, Señor.
7: Vuelvo a ti, Señor.
5: Arrepentida.
7: Arrepentida, mi Dios.
5: Por haberte fallado.
7: Por haberte fallado, Señor.
5: Pero te pido me perdones.
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y el verbo era Dios. Este era en el principio con Dios. 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

0: porque te tomé de los confines de la tierra y de tierras lejanas te llamé. Y te dije, mi siervo eres tú. Te escogí y no te deseché. No temas porque yo estoy contigo. No desmayes porque yo soy tu Dios que te esfuerzo. Siempre te ayudaré, siempre te sustentaré con la diestra de mi justicia.
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1: Examina tu vida. Cuando todo se pone en contra, cuando ves hacia cada lado y solo se muestra un desierto amplio, examinas tu vida y te das cuenta que te sientes vacío. Y es que todo lo que te ha sucedido a lo mejor ha cambiado tu perspectiva de la vida. De ser una persona entusiasta y motivada, espiritual y de fe, pasaste a ser una persona fría, que contempla con sus ojos cómo todas las cosas a su alrededor van cambiando. A veces llegamos a pensar que todo cambió, que todo a nuestro alrededor ya no es igual, que Dios ya no veló por nosotros como antes lo hacía, que algo está pasando. Pero, ¿será que Dios cambió? ¿Será que Él dejó de hacer lo que hacía en nuestra vida? ¿O será que nosotros cambiamos? A veces creemos que Dios cambió con nosotros, cuando en realidad los que hemos cambiado somos nosotros. Creemos que Dios dejó de la noche a la mañana de hacer las cosas que hacía en nuestra vida, pero la realidad es que nosotros provocamos cada cambio desde que decidimos alejarnos de Él, quizá reemplazándolo por otras cosas que, sin darnos cuenta, se convirtieron en prioridad en nuestra vida, quizá hasta antes que Dios. Antes de pensar en que Dios cambió contigo, ¿por qué no por un momento piensas en lo que tú has cambiado? ¿Qué dejaste de hacer que hacías antes? ¿Qué olvidaste que antes era tu prioridad? ¿Qué cosas reemplazaste en tu vida que te llevaron a sentirte vacío? Si realmente fuéramos sinceros con nosotros mismos, nos daríamos cuenta que a veces nos sentimos vacíos porque nosotros solos hemos provocado eso, tomando decisiones equivocadas, dejando que las personas afecten nuestra vida, descuidándonos de nuestra relación personal con Dios y poniéndole más atención a cosas vanas. Quizá hoy te sientas vacío. Quizá este día te sientas alejado de Dios. Quizá piensas que nada es igual y que nada volverá a ser igual. Pero antes de pensar o sentir todo eso, hoy quiero invitarte a intentarlo una vez más. Hoy quiero invitarte a volver al punto desde donde crees que te detuviste y comenzar a hacer las cosas correctamente como lo tendrías que haber hecho. Examina tu vida. Detecta qué son esas cosas que te están apartando de Dios. Detecta qué son las cosas que están...
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1: Y como consecuencia te traerán el gozo del Señor a tu vida. Nada en la vida tiene más valor que estar bien con Dios. Nada en la vida tiene más importancia que sentirse bien delante del Señor. Y eso solo se logra a través de una comunión real y sincera con Dios. Hoy te invito a autoexaminar tu vida, detectar los errores, solucionarlos, aplicarte, pero sobre todo, tener la voluntad y determinación de salir de ese bache en el que a lo mejor te encuentras y comenzar a depender de Dios a través de una relación íntima con Él. Pues solo de la mano de Dios podemos salir de las situaciones más difíciles que podemos enfrentar. Apocalipsis capítulo 2, versículos 4 y 5 dice: Sin embargo, hay algo que no me gusta de ti, y es que ya no me amas tanto como me amabas cuando te hiciste cristiano. Por eso, acuérdate de cómo eras antes y vuelve a obedecer a Dios. Deja de hacer lo malo y compórtate como al principio. Si no lo haces, yo iré a castigarte y quitaré tu candelabro de su lugar. Dios está dispuesto a encontrarse y renovar su relación contigo.

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0: Así que no te despegues, porque venimos cargados de ritmo, buena vibra y mucha actitud.
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habla a los que tienen tiempo para escuchar. Y escucha a los que tienen tiempo para orar. Abre tu corazón y dile a Dios, te necesito hoy, mañana.

0: Solo una madre sabe lidiar con tantas cosas. Familia. Y una madre posee una de las fuerzas más grandes. ¿Sabe por qué, familia? ¿Sabe por qué las madres poseen una fuerza grande? Que no sabemos de dónde es que ellas sacan valor para continuar. Las madres son un diseño especial de nuestro Padre Celestial. Es un diseño, familia, que está hecho para soportar todo. Y cuando me refiero a todo, es todo. El dolor de dar a luz a un hijo, sea natural, sea por cesárea, sea como sea, familia, noches de desvelo, el abandonarse a uno misma y darlo todo por amor a sus hijos, a su hogar, a su esposo, a su familia. Las madres saben a quién acudir, y es que acuden a nuestro Padre Celestial en oración. Es que Él es quien nos renueva, mamitas, madrecitas hermosas. Muchas madres hoy en día cumplen dobles roles. Trabajan, cuidan a sus hijos, hacen limpieza. Y en lo espiritual son madres que sirven en la iglesia, que oran, que ayunan, que están ahí al pie. A pesar de todo lo que tenemos que hacer como mujeres, como madres. Tantas cosas que hay que hacer, tantas responsabilidades. Porque hoy en día, familia, hay muchas mujeres que sostienen sus hogares. Sí, hay muchas mujeres que también sostienen, o sea, que aportan económicamente. Y las que no trabajan porque se dedicaron a cuidar a sus hijos, también hacen una labor grande en los hogares. Y ese trabajo no es remunerado, fíjese, y es el trabajo más pesado. El tener al cuidado una casa, cuidar a sus hijos cuando hay hijos pequeños. Y cuando los hijos ya están grandes, ay, Señor, tener paciencia para cada etapa con los hijos. Adolescencia, niñez, tanto berrinche, tanto tema con los hijos adolescentes. Pero el Señor es quien renueva las fuerzas de una madre. Hay un cuidado, hay un diseño especial, hay un valor único, madre, delante de los ojos de nuestro Padre Celestial. Perlas preciosas. Mujeres virtuosas, bienaventuradas, sobrebendecidas. Pero por sobre todo hoy quiero que tú te lleves una promesa. Y es en que el Señor multiplicará tus fuerzas. Él da fortaleza, Él mira cada cosa que tú haces. Dios multiplica tus fuerzas. Aun cuando se terminen, allí está multiplicando tus fuerzas. Y lo dice la palabra del Señor en una promesa ideal, en una promesa para las madres hoy en día. Amén. Muchas veces llega el ya no aguanto. Yo no sé si tú ahora te encuentras así. Yo no sé si ahora tú estás pasando momentos difíciles. Y llega el ya no aguanto. Y llega el ya no puedo. Y llega el ya no tengo fuerzas. Y llega el ya no quiero continuar. Ya no puedo continuar. Y llega el que ya no sé qué hacer. Y llega el que ya no sé cómo hacer por diferentes situaciones. Pero siempre tenemos fuerza para levantarnos, para seguir luchando, para seguir orando, para seguir cuidando de nuestro hogar, de nuestros hijos y seguir amando, aunque por dentro estemos quebradas, rotas y heridas. El verdadero valor, el verdadero esfuerzo, una madre, familia, una madre que se entrega con amor, es familia. Lo que hace, y muchas veces no lo hace públicamente, eso lo hace en secreto. Pero Dios ve todo, familia, en silencio. Hijos, ahora, esposos que están conectados en este live, yo quiero hacerles un recordatorio hoy. Si usted tiene viva a su madre o a su esposa, que también es madre en su hogar, cuídela, valórela. Hacen un trabajo, bueno, hacemos, voy a incluir, hacemos un trabajo, hijos, hijas, esposos, grande. Honrenlas hoy que están en vida, hoy. Porque después, familia, las flores se marchitan, se pudren, las flores se pierden. Pero sabe, familia, ¿qué es lo que no se marchita en esta vida ni se pierde? Es lo que una madre dejó en el corazón de cada uno de nosotros. Y lo abro por las madres, abuelas que ya partieron de este mundo. Y ahí voy a incluir a mi abuela, que fue mi abuela materna. Esa semilla que ellas dejaron, eso que ellas hicieron por nosotros cuando estábamos pequeños. Tanto cuidado, tanto consejo, tanto cinchazo, que hoy en día ahora no se pueden corregir los hijos como antes. Ahora los hijos, si uno los quiere corregir, ahí van que hasta lo amenazan aún. Los tiempos han cambiado, pero las madres de aquel tiempo, familia, en donde corregían, en donde, ay, si nos contaran por aquí, ¿verdad? Valvor, Dios te bendiga. Yo no sé cuántos aguantamos hinchazos aquí, bueno, en este live. Pero por lo que, por esa educación que se recibió, familia, hay muchas personas profesionales hoy en día. Y algo que no desaparece, familia, y algo con lo que nosotros nos quedamos y permanece, es lo que una madre deja en el corazón. Son sus recuerdos, son sus enseñanzas, sus oraciones, sus atenciones, abrazos que se extrañan, una voz que quedó grabada, consejos que hacen falta, familia. Y eso lo saben las hermanas y hermanos que no tienen a sus mamás ya hoy, que ya se nos adelantaron, que ya partieron. Ahora queremos honrarla a cada una de ellas. Ahora queremos dedicarle este agradecimiento a cada una de ellas. La Biblia está llena de mujeres, mujeres fuertes, pero también de mujeres que lloraron. Por ejemplo, María. María fue una mujer que lloró por el sufrimiento de su hijo. Ana. Ana lloró porque tenía un dolor profundo en su corazón. Agar. Agar lloró porque sintió que estaba sola en medio del desierto. Y aún así Dios tomó el control de cada una de ellas y la sostuvo en los momentos difíciles. Una madre, familia, sabe que sus fuerzas tienen un límite, pero una madre sabe que Dios le renueva las fuerzas para continuar. Amén. Porque la fuerza de una madre puede ser invisible ante los ojos humanos, pero ante la presencia del Señor es tomado en cuenta todo sacrificio que tú hagas ahora. Por eso si ahora tú estás en una situación de escasez, por eso si ahora tú estás en una situación en donde no hayas que hacer, si tú estás en una situación donde tu esposo no está porque puede estar tras un proceso legal y judicial, hay muchas madres así, en esa situación, y han tenido que hacer ambos papeles y ver cómo sostienen sus hogares. Madres que sostienen a sus madres y a sus hijos. Madres que están sufriendo el desprecio de sus hijos, el desprecio de sus esposos. Yo no sé por qué tantas situaciones podamos estar pasando, madres y mujeres, hoy en este día. Pero está esta promesa. Yo quiero que usted la tome y la haga suya y se vaya con eso. Hacerles un recordatorio que ustedes no están solas. Y agradecerles por todo su esfuerzo. A todas las mamás presentes en este live. Amén. Así es que feliz día de las madres, atrasado. Atrasado pero a tiempo. Para todas mis hermosas hermanas guerreras. Un abrazo súper grande. Y este fue un pequeño mensaje de motivación para seguir adelante, para seguir creyendo, para seguir teniendo fuerzas, madres. Y un mensaje también para los hijos, a honrar y a valorar el esfuerzo que cada madre hace, que cada abuela hace. Amén. Andrea dice, gracias a usted, hermana. No, gracias a ustedes por estar aquí en este live. Así es que ya les debía yo. Joel dice, feliz día de las madres. Amén.
1: Gracias, mi hermanita Bea. Un fuerte abrazo. Que Dios me la bendiga. Hermanita Elida, mi hermana Yeline, Baby, Laurita, Joana, gracias. Gracias. Mi hermanita Patty Ramírez, por ahí la vi también. Así es que un abrazo, amadas. Les amo demasiado. Cristi, bendiciones. Les amo demasiado. Kelly también, Kelly. Y hay mamitas que toca lidiar con algunos hijos que tienen ciertas discapacidades. Y eso es un doble esfuerzo que también es recompensado. Luis, bendiciones. Así es que les amo muchísimo, amadas. Y les admiro por su fuerza y valentía. Amén. Les comparto, dice... Esa es alabanza suya. Usted canta alabanzas. Rosa Vega, bendiciones, Dani. Jocelyn dice, enviaré su regalo del Día de las Madres. Mi amada Jocelyn. Vamos a irnos con una alabanza. Sé fuerte de Saraí. Esta alabanza identifica muchas madrecitas. Así es que sea el Señor renovando sus fuerzas hoy. Luis, bendiciones, gracias. Mi amada Jocelyn. Gracias por esas hermosas rosas. Más adelante vamos a orar. Tenemos espacio de oración. Sí, dice, yo soy cantante de Panamá por 15 años de trayectoria. Oh, wow. Amén. Viane y bendiciones. Gracias, gracias mi amada Jocelyn. Dios me le multiplique. Mi hermosa. Mi hermana Jocelyn, wow. Ay, ay, ay. Dice, tu presencia.

0: te encanta rosas. ¿Cómo sabe que me encantan las rosas? Hola, Luca, bendiciones. Gracias, mi amada Jocelyn. La quiero muchísimo. Abrazos a la distancia. Gracias, Brian Reyes, bendiciones. ¿Alguna alabanza que quieran escuchar a través de los comentarios? Mi hermosa Nora. Toneladas de alabanza y un día a la vez. Amén. Tú estás, amadita. Gracias. ¿Cómo es? Vámonos en el tren, mi hermano Rodri. Allá me voy yo para que me lleve hasta su casa. Laurita dice el alfarero. Amén. Hola, Katy.
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0: El Todopoderoso la proteja siempre. Yo soy del Salvador. Gracias. ¿Quién es Alondra, Luca?

Hola, gatito. Ay, no, hermana Jocelyn. Ay, no, mío. Dios mío. Vamos a irnos con toneladas de alabanza, pero vamos a programar entonces unas 3 alabanzas de júbilo. Porque si vamos a cambiar familia de adoración para júbilo, entonces necesito 3 alabanzas de júbilo. Ya tenemos la primera, toneladas de alabanza es la primera. Dicen cabal verdad de los de... ¿qué? Dicen cabal verdad los de San Salvador, ¿verdad? La palabra cabal es como una palabra que se ocupa acá los salvadoreños. Por decir exacto, decimos cabal. Es como una palabra de acá, de muy de acá del Salvador. Ajá. Gracias, Luis.

0: Amén, gloria sea al Señor. Toneladas de alabanza. Luego nos pedían coritos de gloria de Joel. Amén. Entonces vamos a irnos así. Mi amada Yeline. Gracias, mi hermosa. Gózate delante del Señor. Otra muy bonita.
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0: Ya las estoy apuntando.
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0: Hola, El Caro, bendiciones.
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0: Hermosa, gracias. Bendición.

Y Dios ha sido bueno y para siempre su misericordia. Dios ha sido bueno porque nos permitió culminar un día más, familia, y también empezar un día más. Amén. Una semana más. Mire, ya se nos fue. Ya estamos casi que finalizando la primera semana de mayo. Vamos a mitad de mayo. ¡Santo! Y después el Día del Padre. Y después las vacaciones de agosto. Y después se terminó el año. Dios mío. No solicitaban júbilo. Aquí está.

Alégrate delante de la presencia del Señor, porque Él es digno de toda alabanza. Alégrate delante de la presencia del Señor, porque a pesar de tu situación, a pesar de tus circunstancias, es el Señor quien está contigo. Él es quien te ayuda. Él es quien está allí en los momentos en donde medio mundo le da la espalda a uno. Pero es Cristo siempre el que está con nosotros, porque muchas son las necesidades, porque muchas son las peticiones. Pero de todas ellas el Señor nos libra. Pero de todas ellas el Señor escucha y obra de grandes maneras. Por eso hoy todo lo que respira alabe el nombre de nuestro Padre Celestial. Amén. Gloria sea al Señor. Esta alabanza me gusta muchísimo, muchísimo. Mi amada Yelena y Sonia. Arriba sus ánimos, familia, en esta noche. Qué raro siento de noche, pero bueno.

0: Yo dije, hoy mis hermanos van a pedir adoración, santo. Yo dije, me voy a preparar un repertorio de adoración hoy. No, júbilo querían. ¡Aleluya! ¡Hermanito Gustavo! ¡Qué privilegio tenerle en este live! Le mando un fuerte abrazo hasta el otro lado del mundo. Como... No, mentira. Muy bien, gracias al Señor. Ay, pero qué lindo todo. Dios me le bendiga a mi hermanito Gustavo. Aquí estamos compartiendo con mis hermanas, con mis hermanos. Estamos lejos. Seguro, y en San Miguel, pues. Seguro que fíjese que yo soy de allá, fíjese. De San Miguel. Seguramente. Katy, ¿qué tal? ¿Cómo está? Aleluya. Hey,
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0: ¿Cómo estamos, Gustavito? Abracitos, gracias. Daniel Santos, bendiciones. Gracias. Una modera me compartió. Bendición, de verdad, ¿quién le compartió? Gracias por pasar. Familia, el perfil de mi hermanito Gustavo, él hace lives. No sé qué horarios tiene mi hermanito Gustavo ahora. Lo voy a anclar. Si quieren abrazar la cuentecita, él hace lives. Yo creo todas las mañanas. Tiene sus devocionales, sí. Así que ahí está, Katy dice, gloria sea al Señor. Él comparte siempre palabras de Dios y él canta, familia. Tiene una voz muy, muy privilegiada. Él canta las alabanzas. Yo no canto, yo solo programo alabanzas. Pero mi hermanito sí tiene su espacio de alabanzas. Ah, vaya, yo soy su moderadora. Gracias, wow. Bienvenidos, por favor, me le pueden servir agüita, juguito, algo que quieran, pase adelante. No, familia, un gusto, un abrazo, que el Señor me les bendiga y que Él siempre derrame esa gracia en ti, Gustavo Alexander, en la alabanza y en cada tema que desarrollas en tus lives. Abracitos a tu mamá, feliz Día de las Madres atrasados también, Sebas, Dios te bendiga y Dios te bendiga, mi hermanito Gustavo. Julio René, bendiciones. Familia, y a pesar de toda dificultad, solo su moderadora. Ah, vaya. A pesar de toda dificultad, hay una promesa. Y es que Dios abrió los mares, familia, para que aquel pueblo pasara, aquel pueblo cansado, afligido. Y así nosotros, familia, un día vamos a pasar a ese otro lado. Dios va a abrir el mar. Y ese problema y esa tempestad y esa prueba y esa enfermedad y ese proceso pasará. Porque Dios obrará de maneras extraordinarias, sobrenaturales. La bondad de Dios se va a derramar en tu vida. Pero primero, para que ese milagro se dé, tienes que obedecer. Hay algo que ese pueblo hizo para pasar y fue obedecer. No vieron primero el milagro. No vieron primero que el mar se abriera. Ellos decidieron obedecer. Aún a pesar del miedo, ellos pasaron. Así es que a pesar de tu problema, vamos a pasar al otro lado. Juntos, con Cristo. Porque con Él somos más que vencedores, familia. Hoy cántala conmigo, dice. Y cuando tú estés

0: Espacio de oración, familia, a continuación. Hola, mi hermana, Dios me le bendiga. Hola, bendiciones, mi amada. ¿Cómo está mi hermanita? Rosy, ¿qué tal? ¿Cómo está? Bendiciones. Vamos a irnos con un espacio de oración. Vamos a ir anclando las peticiones ahí a través de los comentarios. DJ Sal, Dios te bendiga. Mi amado, no te había visto. Rita, bendiciones. Así que si usted tiene una petición por la que usted desee que oremos en esta hora de la noche, lo puede hacer a través de los comentarios. Vamos a hacer una oración en general y luego, familia, vamos a ir orando por cada una de ellas. Qué bueno, mi hermanita Rosy, ¿cómo está usted? Recuerden que mañana nuestro live es a las 10:30 de la mañana. No nos conectamos en la noche. Me estoy conectando en la noche porque no me pude conectar en la mañana. Pero mañana nos conectamos en el horario normal, 10:30 de la mañana, horario normal de lunes a viernes. Amén. Así que aprovechando, vamos a orar en esta hora de la noche por cada una de sus peticiones. Si usted tiene peticiones, a través de los comentarios vamos a ir orando una por una, nombre, apellido y motivo de la petición. Así que no se me vaya a ir, quédese. Yo quiero orar por usted. Rosita, bendiciones, gracias. Vamos a orar en esta hora de la noche. Ceci, gracias. Amén, mi hermana Nora Arteaga. Ahí van a ir anclando las peticiones y vamos a ir orando una por una. Usted déjela, no sé, mi hermanita Elida creo que me está ayudando ahorita. Así que muchísimas gracias. También está mi hermana Nora. No sé qué otra hermanita está también que nos está ayudando a anclarlas cada una de esas peticiones. Amén, gloria sea al Señor. Vamos a orar por cada una de ellas. Amadísimo Dios y Padre que estás en los cielos, Señor, por siempre sea santificado tu nombre. Oh Espíritu Santo, hazte presente, Señor, en esta hora de la noche, Padre. Bendito Dios, te damos las gracias por esta hermosa oportunidad que tú has dispuesto, Señor, un tiempo en el que podemos compartir, Señor, de ver la maravilla, Señor, de tus promesas, Padre, de ver la maravilla, Señor, de tus milagros. Padre Santo, tú que estás aquí, Señor, en medio de esta comunidad, de cada corazón, Padre, en este live, aquí en esta hora de la noche, a los que has dispuesto, Señor, a estar reunidos aquí, Padre, hay un propósito, Señor, hay un plan, Señor, perfecto para cada uno de ellos. Oh Padre bueno, yo te pido que te derrames en cada una de sus vidas, Padre. Proyectos, planes, Señor, hogares, todo lo que ellos hagan y emprendan. Padre bueno, que seas tú tomando el control en cada una de sus vidas, de sus hogares, de sus familias, de sus matrimonios. Padre bueno, porque para siempre es tu misericordia, Señor, y nosotros vivimos, Señor, aferrados a cada una de ellas, Señor, porque confiamos en ti, porque grande, Señor, es tu fidelidad para cada uno de nosotros. Gracias, amado Dios, por lo que estás haciendo en la vida de mis hermanos. Gracias, Señor, por tener el control total de cada uno de sus pasos, Señor. Gracias, bendito Dios, por guiarnos, por hablarnos justo a tiempo, Señor, por recordarnos, Padre, que cuando nuestras fuerzas llegan a un límite, tú eres quien nos renueva, Señor. Con tus fuerzas es que continuamos. Con tus fuerzas, Señor, es que nos sostenemos. Con tus fuerzas, Señor, es que nosotros no nos rendimos, Padre. Porque esas fuerzas, Señor, no tienen caducidad. Porque tus fuerzas, Señor, se renuevan día con día. Gracias, Padre bueno, por ayudarnos, Señor, en los momentos de angustia. Por ser nuestra fuerza en los momentos en que necesitamos, Padre, tal vez alguna palabra. Tal vez, bendito Dios, alguna señal y tú estás allí hablándonos, Señor, y sosteniéndonos con tus brazos de amor. Padre bendito, yo quiero poner a tus pies, Señor, en esta hora de la noche y presentarte la vida de mis hermanas, hermanos aquí conectados, Dios, desde la nación, desde donde quiera que ellos estén, desde el lugar en donde estén, sea un hospital, la calle, su trabajo, su hogar, su casa, en la intimidad de su cuarto, sea lo que sea que ellos estén haciendo. Padre Santo, yo te pido, Señor, conforme a su voluntad, Padre, que te derrames en su vida, aquel corazón cansado, Señor, aquel corazón abatido, Padre, aquel corazón que ya no tiene más fuerzas, Padre, aquel corazón, Padre, herido, Señor, por algún proceso, por alguna noticia, por alguna circunstancia. Padre Santo, Padre bueno, Padre misericordioso, Señor, yo los deposito, Señor, delante de ti hoy en este live. Bendito Dios, glorifíquese en la necesidad, Padre, sea esta física, sea esta materia.
1: material, Señor, sea este espiritual. Derrámate, oh Señor, conforme a cada necesidad. Señor, yo quiero poner a tus pies, Padre, y solicitarte, Señor, porque tú eres todopoderoso, Padre, porque no hay nada imposible para ti. Solicitarte, Señor, para que tú inclines tu oído a la súplica y a la petición de cada uno de mis hermanos en esta noche. Padre, para que conforme a lo que tú dispongas en sus vidas, sea usted obrando, Señor, en cada situación, en cada prueba, en cada enfermedad, en cada momento. Oh Dios amado, yo quiero presentarte la vida de mi hermano que hoy pide oración, Señor, por su nieto Jared. Padre, por ese milagro, Señor, que ellos están esperando. Bendito Dios, que sea usted derramándose, dándole fuerzas, Padre Santo, para continuar, Señor, con fe, para continuar firmes en medio de la tempestad, Señor, ya que tú nos has dicho que tú nos sostienes, Padre, que tú estás con nosotros en esa barca, Padre. Barca, llámese enfermedad, tripulación, Padre, eso, Señor, eso eres, Padre bendito, en nuestra vida. Bendito Dios, nos haces reposar ahí, Señor, en medio de la tempestad. Padre Santo, allí te derramas y te glorificas en la vida de tus hijos. Bendito Dios, así, Señor. Yo quiero pedirte, Padre, conforme a tu voluntad, Señor, que te derrames en la vida de mis hermanos, en esa tormenta, en esa tempestad, Padre, que ellos tengan la certeza, Señor, que ellos tengan la convicción que no están solos, Señor, que tú estás allí. Bástese con una palabra suya, Señor, para calmar, Padre, para sanar, Señor, para aliviar. Abre puertas, Padre Santo, a los hermanos que piden por empleo, Padre, los hermanos agobiados, Señor. Bendice esa mesa, Padre, que sea alimento, Señor, nunca falte. Señor, provee, bendito Dios, suple cada necesidad ahora, Señor, en la vida de mis hermanos en este live. Asimismo, Señor, te pido por los enfermos, Padre, por los que están en proceso de cáncer, enfermedades crónicas, Padre, por aquellos niños que están en aquellos hospitales, Padre, por aquella madre sola, Señor, angustiada, en donde ya los médicos dicen que no hay solución, Padre, pero la última palabra la tienes tú. Y la tienes tú en la vida de todos mis hermanos. No solamente en una situación de enfermedad, sino que en diferentes situaciones de nuestra vida. Padre, ahora yo quiero pedirte, de manera especial por todas las madres del mundo entero, Padre, las que están acá conectadas, Señor, por las que ya partieron, Señor. Padre, para que sea usted dándole fuerzas, Señor, para que multiplique, Señor, esa fuerza, Padre, porque tú ves cada esfuerzo, Señor, porque tú te glorificas en cada una de sus vidas. Amado Dios, ahora también quiero orar por la vida de mi hermano Julio René. Bendito Dios, Padre, por esa promesa, Señor. Tú has dicho que estarás con nosotros todos los días hasta el final de los tiempos, y eso implica, Señor, en toda circunstancia, en toda situación. Bendito Dios, seguimos clamando, Padre, por ese milagro, Señor. Padre bendito, para que usted obre en su vida, Señor, ese proceso difícil que él tiene, Padre, como una enfermedad de cáncer, proceso difícil, Señor, en donde solo tú, Señor, te derramas y nos da las fuerzas físicas, Señor, y espirituales para continuar. Padre bendito, bendice su vida. Asimismo, Señor, por la vida de mi hermana Axio, Padre Santo, por su esposo Mauricio. Bendito Dios, seas tu Espíritu Santo ministrando su vida. Oh Dios amado, que seas tú abriendo ese corazón, Padre. Si usted tiene poder de ablandar hasta el corazón más duro, bendito Dios, permítele tener un encuentro contigo, Señor. Bendito Dios, para que pueda sacarlo de ese hoyo profundo, Señor. Guarda sus pensamientos, Señor. Padre Santo, limpia, Señor, toda mancha de pecado en él. Bendito Dios, que él pueda llegar a sus pies. Padre Santo, fortaleza para su familia, Padre. Paciencia, Señor. Asimismo, oramos por la vida de mi hermana Nora. Bendito Dios, por sus hijos. Padre Santo, para que usted sea glorificándose en medio de ese hogar, Padre. Protege, Señor, cada camino que ellos den, sus entradas, sus salidas. Oh, amado Dios, pero por sobre todo, Señor, quédate en ese hogar, Señor. Asimismo, oramos por la vida de mi hermana Rosy Estrada, Señor. Por su proceso, Señor. Por esa audiencia que tiene, Padre Santo. Padre, para que ella pueda totalmente ser libre, Señor.
0: Padre, regálale una nueva oportunidad, Señor, glorifíquese. Padre Santo, renuévela. Señor, que esa fe no mengüe. Padre, que sea lo que sea, ella se aferre a esa promesa, Señor. Padre, porque cuando tú inicias una obra, tú no la dejas inconclusa, Señor. Y usted ya empezó su obra en mi hermana.

0: Bendito Dios, un aplauso a aquel que es poderoso. Aleluya.
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alguien está alegre. Esta noche queremos honrar a unos hombres de Dios que nos enseñaron a adorar. Cantaban canciones muy hermosas y las vamos a recordar. ¿Alguien alguna vez cantó esta canción?

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Él merece toda la gloria, toda.

0: Eso es así, que siga el gozo, que siga el gozo. Y estamos ahora de la mañana, de la tarde, del atardecer, del anochecer, de la madrugués. Y estamos ahora que estamos acá, nada más y nada menos, escuchando lo que dice.
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0: Eso es así, y también te va a presentar algo nuevo. Vamos a presentar algo que nos llega desde Honduras. Vamos a presentar un material que está recién salido del horno. Estamos hablando nada más y nada menos un cantante que la está rompiendo en todas las redes sociales, en todas las plataformas digitales, en todos los que son frecuencias radiales. Y acá también estará rompiéndola, porque vamos a estar presentando algo nuevo, algo que se viene desde Honduras. Estamos hablando nada más y nada menos tu hermano salmista, levita, adorador, Wilmer Medina.

nuestro hermano Wilmer Medina Flores. Ya ustedes pueden escuchar acá esos hermosos cánticos que ha sacado. Y ahorita lo vamos a presentar para que usted lo pueda escuchar. Para que usted, cada vez que estemos en programas acá en Radio Conquistadores para Cristo 100.9 FM, Atlanta, usted puede decir: hermano Tony, ¿me puede poner el cántico, el tema tal de nuestro hermano Wilmer Medina Flores? Claro que sí, se lo vamos aquí ahora mismo a complacer. Y bueno, no hablando más, vamos a presentarlo. Esto que dice nuestro hermano Wilmer Medina Flores.

Eso es así. Bueno, después de estar presentando esos lindos temas de tu hermano Wilmer Medina Flores, usted lo puede nada más y nada menos buscar en todas las plataformas como Spotify, iTunes, Google Store. Lo puede también buscar en YouTube. En YouTube Music, bueno, en todos los lados, usted solamente busque Wilmer Medina Flores. Ahí lo puede buscar, Wilmer Medina Flores, para que usted pueda escuchar a todo volumen esos lindos cánticos. Y si usted nos manda un mensaje debajo de este enlace que usted está viendo ahora mismo, le tendremos una sorpresa para que usted pueda ser bendecido, prosperado y en victoria. No te lo vayas a perder. Ahora mismo, actívate, vaya, busque nuestro hermano Wilmer Medina Flores, o si no, mándanos un mensajito en el enlace que aparece abajo para que usted pueda recibir una bendición de parte de nuestro Señor Jesucristo. Recuerde siempre algo, que cuando las oraciones suben, las bendiciones bajan, y cuando tus rodillas tocan el suelo, usted solamente levante sus manos para tocar el cielo, porque esto es en fe, gloria tras gloria. Pero vamos camino a

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3: Amén.
6: Se le bendiga, hermana, quisiera contar un testimonio.
0: Amén, hermana, adelante.
6: Nosotros con mi esposo la semana pasada no teníamos nada de... Mi esposo tenía 3 semanas sin trabajar y la semana pasada no teníamos ni un dinero para bajar ni siquiera a la iglesia para echarle gas al carro.
0: Amén.
6: Y mire que se fue mi esposo a buscar trabajo en la esquina. Ahí un amigo le dijo que quería bajar al consulado, que si lo llevaban. Y en eso le pagó el raite, con eso fuimos a la iglesia, nos gozamos. Y esa semana, a Dios gracias, para Él sea la gloria y la honra y la victoria que Dios nos dio. Que esa semana tenemos trabajo los dos.
0: ¡Aleluya! ¡Gloria a Dios! ¡Aleluya!
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7: Pues yo quiero escuchar de la palabra de Dios.
8: Amén.
7: Y quiero reconciliarme con Dios.
8: ¿Quiere reconciliarse con el Señor? Gloria a Dios. Tocó la palabra del Señor, tocó su vida en esta mañana.
7: Sí.
8: Gloria a Dios, pues qué bendición, pues qué bueno que usted en esta mañana ha vuelto en sí, hermanas. Haga esta oración conmigo, hermanas. Diga conmigo: Señor Jesús.
7: Señor Jesús.
8: Te pido que me perdones.
7: Te pido que me perdones.
8: Sé que me había apartado de ti.
7: Sé que me había apartado de ti.
8: Pero ahora regreso a tus brazos.
7: Pero ahora regreso a tus brazos.
8: Perdóname, Señor.
7: Perdóname, Señor.
8: Sé que te he fallado.
7: Porque te he fallado.
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7: Pues mire que en esta tarde, hermano, necesitaba reconciliarme, hermano. Me he sentido poco acá debilitada.
0: Amén, aleluya.
8: Amén. Ore conmigo entonces estas palabras. Señor Jesús.
7: Señor Jesús.
8: Vengo delante de ti.
7: Delante de ti.
8: Porque sé que me había apartado.
7: Yo sé que me había apartado.

0: Su alabanza estará de continuo en mi boca. En Jehová se alegrará mi alma. Lo oirán los mansos y se alegrarán. Engrandeced a Jehová conmigo y exaltemos aún a su nombre. 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

0: porque te tomé de los confines de la tierra, y de tierras lejanas te llamé, y te dije, mi siervo eres tú, te escogí, y no te deseché. No temas porque yo estoy contigo, no desmayes porque yo soy tu Dios que te esfuerzo. Siempre te ayudaré, siempre te sustentaré, con la diestra de mi justicia.
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0: La mejor manera de tener un día bendecido es iniciar dando gracias a Dios. Agradece por todo su amor y misericordia. Deja todo en sus manos y verás cómo todo tiene sentido. No importa lo que pueda pasar, solo ten la certeza de que Dios obrará para bien. Ama, perdona y disfruta tu día al máximo, pero asegúrate que Dios esté allí.
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1: Examina tu vida. Cuando todo se pone en contra, cuando ves hacia cada lado y solo se muestra un desierto amplio, examinas tu vida y te das cuenta que te sientes vacío. Y es que todo lo que te ha sucedido a lo mejor ha cambiado tu perspectiva de la vida. De ser una persona entusiasta y motivada, espiritual y de fe, pasaste a ser una persona fría, que contempla con sus ojos cómo todas las cosas a su alrededor van cambiando. A veces llegamos a pensar que todo cambió, que todo a nuestro alrededor ya no es igual, que Dios ya no veló por nosotros como antes lo hacía, que algo está pasando. Pero, ¿será que Dios cambió? ¿Será que Él dejó de hacer lo que hacía en nuestra vida?
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1: Los que hemos cambiado somos nosotros. Creemos que Dios dejó de la noche a la mañana de hacer las cosas que hacía en nuestra vida. Pero la realidad es que nosotros provocamos cada cambio desde que decidimos alejarnos de Él. Quizá reemplazándolo por otras cosas que, sin darnos cuenta, se convirtieron en prioridad en nuestra vida, quizá hasta antes que Dios. Antes de pensar en que Dios cambió contigo, ¿por qué no por un momento piensas en lo que tú has cambiado? ¿Qué dejaste de hacer que hacías antes? ¿Qué olvidaste que antes era tu prioridad? ¿Qué cosas reemplazaste en tu vida que te llevaron a sentirte vacío? Si realmente fuéramos sinceros con nosotros mismos, nos daríamos cuenta que a veces nos sentimos vacíos porque nosotros solos hemos provocado eso, tomando decisiones equivocadas, dejando que las personas afecten nuestra vida, descuidándonos de nuestra relación personal con Dios y poniéndole más atención a cosas vanas. Quizá hoy te sientas vacío, quizá este día te sientas alejado de Dios, quizá piensas que nada es igual y que nada volverá a ser igual. Pero antes de pensar o sentir todo eso, hoy quiero invitarte a intentarlo una vez más. Hoy quiero invitarte a volver al punto desde donde crees que te detuviste y comenzar a hacer las cosas correctamente como lo tendrías que haber hecho. Examina tu vida. Detecta qué son esas cosas que te están apartando de Dios. Detecta qué son las cosas que están obstaculizando la relación con Dios y ten el valor de hacerlas a un lado. ¿Quieres dejar de sentirte solo, vacío y sin un sentido de vida? Entonces, comienza por tomar decisiones valientes que como consecuencia te traerán el gozo del Señor a tu vida. Nada en la vida tiene más valor que estar bien con Dios. Nada en la vida tiene más importancia que sentirse bien delante del Señor. Y eso solo se logra a través de una comunión real y sincera con Dios. Hoy te invito a autoexaminar tu vida, detectar los errores, solucionarlos, aplicarte, pero sobre todo, tener la voluntad y determinación de salir de ese bache en el que a lo mejor te encuentras y comenzar a depender de Dios a través de una relación íntima con Él. Pues solo de la mano de Dios podemos salir de las situaciones más difíciles que podemos enfrentar. Apocalipsis capítulo 2, versículos 4 y 5 dice: sin embargo, hay algo...
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1: Cuando te hiciste cristiano. Por eso, acuérdate de cómo eras antes y vuelve a obedecer a Dios. Deja de hacer lo malo y compórtate como al principio. Si no lo haces, yo iré a castigarte y quitaré tu candelabro de su lugar. Dios está dispuesto a encontrarse y renovar su relación contigo.

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Dios habla a los que tienen tiempo para escuchar y escucha a los que tienen tiempo para orar. Abre tu corazón y dile a Dios, te necesito hoy.

0: Rolando. Muy buenos días, buenas tardes, buen atardecer, mi gente hermosa.
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0: Bienvenidos, bienvenidas y bienvenidos a esta increíble sintonía donde el gozo no se apaga.
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8: Que le bendiga, hermana. 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
6: Amén, hermana, adelante.
8: Nosotros con mi esposo la semana pasada no teníamos nada de... Mi esposo tenía 3 semanas sin trabajar y la semana pasada no teníamos ni un dinero para bajar ni siquiera a la iglesia para echarle gas al carro.
6: Amén.
8: Y mire que se fue mi esposo a buscar trabajo en la esquina. Ahí un amigo le dijo que quería bajar al consulado, que si lo llevaban. Y en eso le pagó el ride. Con eso fuimos a la iglesia, nos gozamos. Y esa semana, a Dios gracias, para Él sea la gloria y la honra y la victoria que Dios nos dio, que esta semana tenemos trabajo los dos.
6: ¡Aleluya! ¡Gloria a Dios! ¡Gloria a Dios! ¡Aleluya!
4: No estamos aquí porque nos puso el hombre. No estamos aquí por casualidad. Estamos aquí porque Dios está salvando las vidas a través de nuestra programación.
9: Pues yo quiero escuchar de la palabra de Dios.
7: Amén.
9: Y quiero reconciliarme con Dios.
7: ¿Quiere reconciliarse con el Señor? Gloria a Dios. Tocó la palabra del Señor, tocó su vida en esta mañana.
9: Sí.
7: Gloria a Dios, pues qué bendición, pues qué bueno que usted en esta mañana ha vuelto en sí, hermanas. Haga esta oración conmigo, hermanas. Diga conmigo: Señor Jesús.
9: Señor Jesús.
7: Te pido que me perdones.
9: Te pido que me perdones.
7: Sé que me había apartado de ti.
9: Sé que me había apartado de ti.
7: Pero ahora regreso a tus brazos.
9: Pero ahora regreso a tus brazos.
7: Perdóname, Señor.
9: Perdóname, Señor.
7: Sé que te he fallado.
9: Porque te he fallado.
4: No hablamos solamente con palabras. Los hechos hablan por nosotros.
9: Pues mire que en esta tarde, hermano, necesitaba reconciliarme, hermano. Me he sentido poco acá debilitada.
6: Amén, aleluya.
7: Amén. Ore conmigo entonces estas palabras. Sí. Señor Jesús.
9: Señor Jesús.
7: Vengo delante de ti.
9: Delante de ti.
7: Porque sé que me había apartado.
9: Yo sé que me había apartado.
7: Pero hoy vuelvo a ti, Señor.
6: Gracias.
9: Vuelvo a ti, Señor.
7: Arrepentida.
9: Arrepentida, mi Dios.
7: Por haberte fallado.
9: Por haberte fallado, Señor.
7: Pero te pido me perdones.
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0: Eso así, que siga el gozo, que siga el gozo. En estamos a una de la mañana, de la tarde, del atardecer, del anochecer, de la madrugués. En estamos a una que estamos acá, nada más y nada menos, escuchando lo que dice.
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0: Eso así, y también te presentar algo nuevo. Vamos a presentar algo que nos llega desde Honduras. Vamos a presentar un material que

0: nuestro hermano Wilmer Medina Flores. Ya ustedes pueden escuchar acá esos hermosos cánticos que ha sacado. Y ahorita lo vamos a presentar para que usted lo pueda escuchar. Para que usted, cada vez que estemos en programas acá en Radio Conquistadores para Cristo 100.9 FM, Atlanta, usted puede decir: hermano Tony, ¿me puede poner el cántico, el tema tal de nuestro hermano Wilmer Medina Flores? Claro que sí, se lo vamos aquí ahora mismo a complacer. Y bueno, no hablando más, vamos a presentarlo. Esto que dice nuestro hermano Wilmer Medina Flores.
1: Y vamos cada día.
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Y eso es así. Bueno, después de estar presentando esos lindos temas de tu hermano Wilmer Medina Flores, usted lo puede nada más y nada menos buscar en todas las plataformas como Spotify, iTunes, Google Store. Lo puede también buscar en YouTube, en YouTube Music, bueno, en todos los lados. Usted solamente busque Wilmer Medina Flores, ahí lo puede buscar, Wilmer Medina Flores, para que usted pueda escuchar a todo volumen esos lindos cánticos. Y si usted nos manda un mensaje debajo de este enlace que usted está viendo ahora mismo, le tendremos una sorpresa para que usted pueda ser bendecido, prosperado y en victoria. No te lo vayas a perder. Ahora mismo actívate, vaya, busque nuestro hermano Wilmer Medina Flores, o si no, mándanos un mensajito en el enlace que aparece abajo para que usted pueda recibir una bendición de parte de nuestro Señor Jesucristo. Recuerde siempre algo, que cuando las oraciones suben, las bendiciones bajan, y cuando tus rodillas tocan el suelo, usted solamente levante sus manos para tocar el cielo, porque esto es en fe, gloria tras gloria. Pero vamos camino a

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0: 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Que tú no escuchas la radio, Giovanni. Pues explícamelo. Mejor que papi te lo diga.
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3: Yo no puedo callar, porque ahora Dios me ha dado un trabajo tal como yo le pedí a Dios.
4: Gloria a Dios.
3: Para poder buscar de Dios. Y realmente, hermanos, pues yo también les felicito por ese programa que tienen y les insta, ¿verdad?, que siguen adelante, ¿verdad?, amén, que es de mucha decisión.
1: Amén.
5: Se le bendiga, hermana, quisiera contar un testimonio.
4: Amén, hermana, adelante.
5: Nosotros con mi esposo la semana pasada no teníamos nada de... Mi esposo tenía 3 semanas sin trabajar y la semana pasada no teníamos ni un dinero para bajar ni siquiera a la iglesia para echarle gas al carro.
4: Amén.
5: Y mire que se fue mi esposo a buscar trabajo en la esquina. Ahí un amigo le dijo que quería bajar al consulado, que si lo llevaban. Y en eso le pagó el raite, con eso fuimos a la iglesia, nos gozamos. Y esa semana, a Dios gracias, para Él sea la gloria y la honra y la victoria que Dios nos dio. Que esa semana tenemos trabajo los dos.
4: ¡Aleluya! ¡Gloria a Dios! ¡Aleluya!
1: No estamos aquí porque nos puso el hombre. No estamos aquí por casualidad. Estamos aquí porque Dios está salvando las vidas a través de nuestra programación.
5: Pues yo quiero escuchar de la palabra de Dios. Quiero
2: reconciliar. 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
6: Qué bendición, pues. Qué bueno que usted en esta mañana ha vuelto en sí, hermanas. Haga esta oración conmigo, hermanas. Diga conmigo: Señor Jesús.
7: Señor Jesús.
6: Te pido que me perdones.
7: Te pido que me perdones.
6: Sé que me había apartado de ti.
7: Sé que me había apartado de ti.
6: Pero ahora regreso a tus brazos.
7: Pero ahora regreso a tus brazos.
6: Perdóname, Señor.
7: Perdóname, Señor.
6: Sé que te he fallado.
7: Porque te he fallado.
1: No hablamos solamente con palabras, los hechos hablan por nosotros.
7: Pues mire que en esta tarde, hermano, necesitaba reconciliarme, hermano. Me he sentido poco acá debilitada.
4: Amén, aleluya.
6: Amén, ore conmigo entonces estas palabras. Señor Jesús, te vengo delante de ti.
7: Delante de ti.
6: Porque sé que me había apartado.
7: Que me había pasado.
6: Pero hoy vuelvo a ti, Señor.
4: Gracias, Señor.
7: Vuelvo a ti, Señor.
6: Arrepentida.
7: Arrepentida, mi Dios.
6: Por haberte fallado.
7: Por haberte fallado, Señor.
6: Pero te pido me perdones.
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0: 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Las cosas viejas pasaron, he aquí, todas son hechas nuevas.
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0: porque te tomé de los confines de la tierra y de tierras lejanas te llamé y te dije, mi siervo eres tú, te escogí y no te deseché. No temas porque yo estoy contigo. No desmayes porque yo soy tu Dios que te esfuerzo. Siempre te ayudaré, siempre te sustentaré con la diestra de mi justicia.
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0: examina tu vida. Cuando todo se pone en contra, cuando ves hacia cada lado y solo se muestra un desierto amplio, examinas tu vida y te das cuenta que te sientes vacío. Y es que todo lo que te ha sucedido a lo mejor ha cambiado tu perspectiva de la vida. De ser una persona entusiasta y motivada, espiritual y de fe, pasaste a ser una persona fría, que contempla con sus ojos cómo todas las cosas a su alrededor van cambiando. A veces llegamos a pensar que todo cambió, que todo a nuestro alrededor ya no es igual, que Dios ya no veló por nosotros como antes lo hacía, que algo está pasando. Pero, ¿será que Dios cambió? ¿Será que Él dejó de hacer lo que hacía en nuestra vida? ¿O será que nosotros cambiamos? A veces creemos que Dios cambió con nosotros, cuando en realidad los que hemos cambiado somos nosotros. Creemos que Dios dejó de la noche a la mañana de hacer las cosas que hacía en nuestra vida, pero la realidad es que nosotros provocamos cada cambio desde que decidimos alejarnos de Él, quizá reemplazándolo por otras cosas que, sin darnos cuenta, se convirtieron en prioridad en nuestra vida, quizá hasta antes que Dios. Antes de pensar en que Dios cambió contigo, ¿por qué no por un momento piensas en lo que tú has cambiado? ¿Qué dejaste de hacer que hacías antes? ¿Qué olvidaste que antes era tu prioridad? ¿Qué cosas reemplazaste en tu vida que te llevaron a sentirte vacío? Si realmente fuéramos sinceros con nosotros mismos,
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0: Descuidándonos de nuestra relación personal con Dios y poniéndole más atención a cosas vanas. Quizá hoy te sientas vacío. Quizá este día te sientas alejado de Dios. Quizá piensas que nada es igual y que nada volverá a ser igual. Pero antes de pensar o sentir todo eso, hoy quiero invitarte a intentarlo una vez más. Hoy quiero invitarte a volver al punto desde donde crees que te detuviste y comenzar a hacer las cosas correctamente como lo tendrías que haber hecho. Examina tu vida. Detecta qué son esas cosas que te están apartando de Dios. Detecta qué son las cosas que están obstaculizando la relación con Dios y ten el valor de hacerlas a un lado. ¿Quieres dejar de sentirte solo, vacío y sin un sentido de vida? Entonces, comienza por tomar decisiones valientes que como consecuencia te traerán el gozo del Señor a tu vida. Nada en la vida tiene más valor que estar bien con Dios. Nada en la vida tiene más importancia que sentirse bien delante del Señor. Y eso solo se logra a través de una comunión real y sincera con Dios. Hoy te invito a autoexaminar tu vida, detectar los errores, solucionarlos, aplicarte, pero sobre todo, tener la voluntad y determinación de salir de ese bache en el que a lo mejor te encuentras y comenzar a depender de Dios a través de una relación íntima con Él. Pues solo de la mano de Dios podemos salir de las situaciones más difíciles que podemos enfrentar. Apocalipsis capítulo 2, versículos 4 y 5 dice: sin embargo, hay algo que no me gusta de ti, y es que ya no me amas tanto como me amabas cuando te hiciste cristiano. Por eso, acuérdate de cómo eras antes y vuelve a obedecer a Dios. Deja de hacer lo malo y compórtate como al principio. Si no lo haces, yo iré a castigarte y quitaré tu candelabro de su lugar. Dios está dispuesto a encontrarse y renovar su relación contigo.
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0: 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Vamos a congregarnos a la casa de Dios.
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1: Muy buenos días. Buenas tardes, buen atardecer, mi gente hermosa, bienvenidos, bienvenidas y bienvenidos a esta increíble...

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0: Eso es así, que siga el gozo, que siga el gozo. Y estamos ahora de la mañana, de la tarde, del atardecer, del anochecer, de la madrugués. Y estamos ahora que estamos acá nada más y nada menos escuchando lo que dice.
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0: Eso es así, y también te va a presentar algo nuevo. Vamos a presentar algo que nos llega desde Honduras. Vamos a presentar un material que está recién salido del horno. Estamos hablando nada más y nada menos un cantante que la está rompiendo en todas las redes sociales, en todas las plataformas digitales, en todo lo que son frecuencias radiales. Y acá también estará rompiéndola, porque vamos a estar presentando algo nuevo, algo que se viene desde Honduras. Estamos hablando nada más y nada menos tu hermano salmista, levita, adorador, Wilmer Medina.

Nuestro hermano Wilmer Medina Flores, ya ustedes pueden escuchar acá esos hermosos cánticos que ha sacado. Y ahorita lo vamos a presentar para que usted lo pueda escuchar. Para que usted, cada vez que estemos en programas acá en Radio Conquistadores para Cristo 100.9 FM, Atlanta, usted puede decir: hermano Tony, ¿me puede poner el cántico, el tema tal de nuestro hermano Wilmer Medina Flores? Claro que sí, se lo vamos aquí ahora mismo a complacer. Y bueno, no hablando más, vamos a presentarlo. Esto que dice nuestro hermano Wilmer Medina Flores.

Y eso es así. Bueno, después de estar presentando esos lindos temas de tu hermano Wilmer Medina Flores, usted lo puede nada más y nada menos buscar en todas las plataformas como Spotify, iTunes, Google Store. Lo puede también buscar en YouTube. En YouTube Music, bueno, en todos los lados, usted solamente busque Wilmer Medina Flores. Ahí lo puede buscar, Wilmer Medina Flores, para que usted pueda escuchar a todo volumen esos lindos cánticos. Y si usted nos manda un mensaje debajo de este enlace que usted está viendo ahora mismo, le tendremos una sorpresa para que usted pueda ser bendecido, prosperado y en victoria. No te lo vayas a perder. Ahora mismo, actívate, vaya, busque nuestro hermano Wilmer Medina Flores, o si no, mándanos un mensajito en el enlace que aparece abajo para que usted pueda recibir una bendición de parte de nuestro Señor Jesucristo. Recuerde siempre algo, que cuando las oraciones suben, las bendiciones bajan, y cuando tus rodillas tocan el suelo, usted solamente levante sus manos para tocar el cielo, porque esto es en fe, gloria tras gloria. Pero vamos camino a

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0: Muy buenos días. Buenas tardes. Buen atardecer. Mi gente hermosa, bienvenidos, bienvenidas y bienvenidos a esta increíble sintonía donde el gozo no se apaga.
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0: 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Pues explícamelo. Mejor que Pati te lo diga.
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3: Yo no puedo callar, porque ahora Dios me ha dado un trabajo tal como yo le pedí a Dios.
4: ¡Gloria a Dios!
3: Para poder buscarle a Dios. Y realmente, hermanos, pues yo también les felicito por ese programa que tienen y les insta, ¿verdad?, que siguen adelante, ¿verdad?, amén, que es de mucha decisión.
5: Amén.
6: Se le bendiga, hermana, quisiera contar un testimonio.
4: Amén, hermana, adelante.
6: Nosotros con mi esposo la semana pasada no teníamos nada de... Mi esposo tenía 3 semanas sin trabajar y la semana pasada no teníamos ni un dinero para bajar ni siquiera a la iglesia para echarle gas al carro.
4: Amén.
6: Y mire que se fue mi esposo a buscar trabajo en la esquina. Ahí un amigo le dijo que quería bajar al consulado, que si lo llevaban. Y en eso le pagó el ride, con eso fuimos a la iglesia, nos gozamos. Y esa semana, a Dios gracias, para Él sea la gloria y la honra y la victoria que Dios nos dio, que esa semana tenemos trabajo los dos.
4: ¡Aleluya! ¡Gloria a Dios! ¡Gloria, aleluya!
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7: Pues yo quiero escuchar de la palabra de Dios.
5: Amén.
7: Y quiero reconciliarme con Dios.
5: ¿Quiere reconciliarse con el Señor? Gloria a Dios.
7: Así es.
5: Tocó la palabra del Señor, tocó su vida en esta mañana.
7: Sí.
5: Gloria a Dios, pues qué bendición, pues qué bueno que usted en esta mañana ha vuelto en sí, hermanas. Haga esta oración conmigo, hermanas. Diga conmigo: Señor Jesús.
7: Señor Jesús.
5: Te pido que me perdones.
7: Te pido que me perdones.
5: Sé que me había apartado de ti.
7: Sé que me había apartado de ti.
5: Pero ahora regreso a tus brazos.
7: Pero ahora regreso a tus brazos.
5: Perdóname, Señor.
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7: Pues mire que en esta tarde, hermano, necesitaba reconciliarme, hermano. Me he sentido poco acá debilitada.
4: Amén, aleluya.
5: Amén. Ore conmigo entonces estas palabras. Señor Jesús.
7: Señor Jesús.
5: Vengo delante de ti.
7: Delante de ti.
5: Porque sé que me había apartado.
7: Yo sé que me había apartado.
5: Pero hoy vuelvo a ti, Señor.
4: Gracias.
7: Vuelvo a ti, Señor.
5: Arrepentida.
7: Arrepentida, mi Dios.
5: Por haberte fallado.
7: Por haberte fallado, Señor.
5: Pero te pido me perdones.
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¿Alguien está alegre? Esta noche queremos honrar a unos hombres de Dios que nos enseñaron a adorar. Cantaban canciones muy hermosas.

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0: Bendeciré a Jehová en todo tiempo. Su alabanza estará de continuo en mi boca. En Jehová se alegrará mi alma. Lo oirán los mansos y se alegrarán. Engrandeced a Jehová conmigo y exaltemos aún a su nombre. 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

0: porque te tomé de los confines de la tierra y de tierras lejanas te llamé y te dije, mi siervo eres tú, te escogí y no te deseché. No temas porque yo estoy contigo. No desmayes porque yo soy tu Dios que te esfuerzo. Siempre te ayudaré, siempre te sustentaré con la diestra de mi justicia.
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0: La mejor manera de tener un día bendecido es iniciar dando gracias a Dios. Agradece por todo su amor y misericordia. Deja todo en sus manos y verás cómo todo tiene sentido. No importa lo que pueda pasar, solo ten la certeza de que Dios obrará para bien. Ama, perdona y disfruta tu día al máximo, pero asegúrate que Dios esté allí.
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0: Examina tu vida. Cuando todo se pone en contra, cuando ves hacia cada lado y solo se muestra un desierto amplio, examinas tu vida y te das cuenta que te sientes vacío. Y es que todo lo que te ha sucedido a lo mejor ha cambiado tu perspectiva de la vida. De ser una persona entusiasta y motivada, espiritual y de fe, pasaste a ser una persona fría, que contempla con sus ojos cómo todas las cosas a su alrededor van cambiando. A veces llegamos a pensar que todo cambió, que todo a nuestro alrededor ya no es igual, que Dios ya no veló por nosotros como antes lo hacía, que algo está pasando. Pero, ¿será que Dios cambió? ¿Será que Él dejó de hacer lo que hacía en nuestra vida? ¿O será que nosotros cambiamos? A veces creemos que Dios cambió con nosotros, cuando en realidad los que hemos cambiado somos nosotros. Creemos que Dios dejó de la noche a la mañana de hacer las cosas que hacía en nuestra vida, pero la realidad es que nosotros provocamos cada cambio desde que decidimos alejarnos de Él. Quizá reemplazando...
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0: Antes de pensar en que Dios cambió contigo, ¿por qué no por un momento piensas en lo que tú has cambiado? ¿Qué dejaste de hacer que hacías antes? ¿Qué olvidaste que antes era tu prioridad? ¿Qué cosas reemplazaste en tu vida que te llevaron a sentirte vacío? Si realmente fuéramos sinceros con nosotros mismos, nos daríamos cuenta que a veces nos sentimos vacíos porque nosotros solos hemos provocado eso, tomando decisiones equivocadas, dejando que las personas afecten nuestra vida, descuidándonos de nuestra relación personal con Dios y poniéndole más atención a cosas vanas. Quizá hoy te sientas vacío, quizá este día te sientas alejado de Dios, quizá piensas que nada es igual y que nada volverá a ser igual. Pero antes de pensar o sentir todo eso, hoy quiero invitarte a intentarlo una vez más. Hoy quiero invitarte a volver al punto desde donde crees que te detuviste y comenzar a hacer las cosas correctamente como lo tendrías que haber hecho. Examina tu vida. Detecta qué son esas cosas que te están apartando de Dios. Detecta qué son las cosas que están obstaculizando la relación con Dios y ten el valor de hacerlas a un lado. ¿Quieres dejar de sentirte solo, vacío y sin un sentido de vida? Entonces, comienza por tomar decisiones valientes que como consecuencia te traerán el gozo del Señor a tu vida. Nada en la vida tiene más valor que estar bien con Dios. Nada en la vida tiene más importancia que sentirse bien delante del Señor. Y eso solo se logra a través de una comunión real y sincera con Dios. Hoy te invito a autoexaminar tu vida, detectar los errores, solucionarlos, aplicarte, pero sobre todo, tener la voluntad y determinación de salir de ese bache en el que a lo mejor te encuentras y comenzar a depender de Dios a través de una relación íntima con Él. Pues solo de la mano de Dios podemos salir de las situaciones más difíciles que podemos enfrentar. Apocalipsis capítulo 2, versículo 4 y 5 dice: Sin embargo, hay algo que no me gusta de ti, y es que ya no me amas tanto como me amabas cuando te hiciste cristiano. Por eso, acuérdate de cómo eras antes y vuelve a obedecer a Dios. Deja de hacer lo malo y compórtate como al principio. Si no lo haces, yo iré a castigarte y quitaré tu candelabro de su lugar.
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Abre tu corazón y dile a Dios, te necesito hoy, mañana y siempre. 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

0: todos. Arriba esos ánimos. En todo el tiempo yo te alabaré, ministro Antonio. ¿Qué tal? ¿Cómo está? Que el Señor me le multiplique. Muchísimas gracias por su apoyo. Familia, vamos dando tap, familia. Bienvenidos a Radio Conquistadores para Cristo, nuestro moderador es mi hermanita Rosy.
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0: ¡Aleluya! ¡Bienvenidos! ¡Amén, Fanny! ¡Buenos días! ¿Cómo están, amados y amadas? Así es.

0: Y hoy queremos, Padre Santo, darte la mejor adoración, bendito Dios. Queremos darte, Padre, la gloria y la honra. Señor, porque es lo que tú mereces. Mi hermanito Juanjo, bienvenido. Ismeri, gracias. Claudita, Martita, hermanito Santi. Vamos. Traemos hoy, Señor.
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0: Queremos darte lo mejor, Rosy.
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0: Vamos compartiendo, vamos dando tan familia. Gloria sea al Señor. Vamos apoyando, familia, dice. Y te daré lo mejor, Señor.
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0: Lo mejor para

es la mejor adoración, nuestra obediencia, amén. Esa es la mejor adoración. Es la mejor ofrenda delante del Señor, mi hermanito Santi. Sofía, Evelyn, Rosy.

quieras. Te daré lo mejor, lo mejor de mi vida. Mi amada Rosy, gracias. Bendiciones, Wilber Chellito. Bienvenido, Diana, Rocío. Vamos.

Y yo quiero felicitar a cada uno de ustedes por estar en este live. A los hermanos que están compartiendo, mi hermanita Rosy, Jean, Rudy, mi hermanito Cheyo por dejar sus quiéremes. A los hermanos que están dándole tap, hermanita Albaluz, buenos días, bienvenida. Mi amada Ceci, mi amada Rosy, gracias. Hermanito de Ángel XD, hermanito Josué, bienvenido, Dios te bendiga. Arriba esos ánimos, familia. Y nosotros, Padre, traemos un corazón dispuesto a adorarte. Un corazón dispuesto a escuchar, Padre, lo que hoy nos vas a decir a través del mensaje, Señor. Padre, un corazón dispuesto. Padre, te entregamos nuestro tiempo, Señor. Hazte presente de principio a fin y bendice a cada uno de mis hermanos que vienen entrando. Oh, glorioso Rey, has aumentado hoy, Señor. Amén. ¿Cuántos me regalan un fuerte amén a través de los comentarios? ¡Alaba al Rey!

0: ¿Por qué eres Señor de los cielos y la tierra? ¿Y de dónde vendrá nuestro socorro? Pues nuestro socorro viene de Jehová, el creador del universo. ¿Y a quién he de temer yo? A lo que el mundo diga, a los afanes, a los problemas. No hay nada que yo pueda temer, porque Cristo está conmigo. Y mientras usted, Jocelyn, y mientras usted, Rosy, y mientras usted, Julieta, y mientras usted, Josué, y mientras usted vaya manejando, cocinando o volando.
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0: Y todo lo que respire hoy alabe a nuestro Padre Celestial. ¡Juanjo! ¡Amén! Todo lo que respire hoy alabe a nuestro Creador del cielo y del mar. De todo lo invisible, Padre Santo, tú eres nuestro socorro, nuestra roca. Padre Santo, te damos gracias por tu misericordia, por tu cuidado en nuestra vida. Vamos a adorar al Rey, a Él la gloria y la honra.

0: Arriba esos ánimos mientras usted está cocinando, lavando, planchando, mientras usted esté barriendo, haciendo el almuerzo, mientras usted está ahí haciendo limpieza, haciendo pan. Yo no sé qué está haciendo usted, pero hay que adorar el nombre de nuestro Padre Celestial. Hay que buscar su presencia de mañana, de día, de noche. En todo momento bendeciré y alabaré a Jehová.
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0: Y temprano, Señor, yo te buscaré día con día. Mi hermanito Pedro, bendiciones, bienvenido. Muchísimas gracias, familia. Vamos dándole etapa a este live. Familia, vamos compartiendo. Amén. Yo te busco, Señor. Y te busco, Padre, cada vez que te necesito, Señor. Te busco, Padre, cuando mis fuerzas ya no dan para más. Te busco, Señor, en medio del caos. Te busco, Señor, en medio de la aflicción, Padre, porque tú eres mi pronto auxilio. Yo te busco, Señor, dile hoy. En mi corazón, Padre, con necesidad, Señor, de adorarte. Con necesidad, Señor, de sentirte. Gloria sea al Señor. Yo te busco, Señor. Vamos, Rosy, Verónica.
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0: siempre, Señor.
2: Yo te busco.
0: Recibe.
2: Recibe
0: adoración en esta hora de la mañana, Padre. Te anhelo, Señor. Te necesito siempre en mi vida. ¿Cuántos se lo pueden decir a mi Padre Celestial, Joana? Te necesito.
2: Necesito.
0: Y te amo. Amén.
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0: 11 de la mañana, vamos con este hermoso tema. 11 de la mañana empezamos, familia, con este hermoso tema. Gracias por compartir, gracias, familia, por el apoyo. Yo te busco, Señor, en todo momento y en todo lugar. Gloria sea al Señor. Dice,

0: Hermanito Juan Carlos, Dios me le bendiga. Gracias por estar aquí conectados, familia. Vamos a irnos entonces con el mensaje de este día. Gracias a los hermanos que están dejando su quiéreme y gracias a los hermanos que nos están escuchando. Saluditos a los hermanos que están a través de Radio Conquistadores para Cristo.
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0: Amén. Gloria sea al Señor. Carlos Crespín, Dios le bendiga. Bienvenido. Gracias por estar en este live. Familia, hay un mensaje que vamos a meditar en esta hora de la mañana. Así es que yo le agradezco a usted por compartir este live. Hay un mensaje de parte de Dios para ti en esta hora de la mañana. Gloria sea al Señor. Padre bueno, sea usted derramándose, Padre, a través de su palabra. Padre bendito, usa mi boca, Señor, que este mensaje, Padre, que vamos a dar, Señor, a cada corazón necesitado, llegue, Padre Santo, a reanimar, Padre, llegue a reconfortar, Señor, llegue a dar ánimo, Padre, a aquel corazón cansado, a aquel corazón angustiado. Bendito Dios, sea usted de principio a fin acompañándonos, Señor. Espíritu Santo, usted administra a cada corazón, Padre, dispone a cada uno a la luz de su palabra. En el poderoso nombre de nuestro Señor Jesucristo, amén y amén. Cristo, mi roca. Cristo, mi roca. Lo puede usted decir a través de los comentarios. Cristo es mi roca. Cristo, mi roca. Mi hermanito Darío, bendiciones hasta Honduras. Bienvenidos a ustedes que se van conectando y bienvenidos a los hermanos que nos están escuchando por primera vez en este live. Puede ahí comentar y decir yo si usted nos está escuchando y nos está viendo por primera vez a través de este live. Bienvenido a cada uno de ustedes. Él es mi guardador. Él es mi refugio, reina Alejandra, Diana, Katy. Él es tu refugio. Salmo 121, familia, capítulo 1, versos hasta el 8, habla precisamente de eso. Y ahora vamos a meditar en ese hermoso salmo, familia. Porque muchas veces lo repetimos, pero hay algo profundo que debemos de entender. Cristo es mi roca. Cristo es mi roca. Cristo es mi salvación. La palabra de Dios en Salmo 121 dice de la siguiente manera, y la leemos. Si usted no tiene la Biblia a la mano, yo se la leo en esta hora de la mañana. Y dice este hermoso salmo: alzaré mis ojos a los montes. ¿De dónde vendrá mi socorro? Mi socorro viene de Jehová, que hizo el cielo y la tierra. No dará tu pie al resbaladero, ni se dormirá el que te guarda. He aquí, no se adormecerá ni dormirá el que guarda a Israel. Jehová es tu guardador, Jehová es tu sombra, Jehová es tu mano derecha. El sol no te fatigará de día, ni la luna de noche. Jehová te guardará de todo mal. Él guardará tu alma. Jehová guardará tu salida y tu entrada desde ahora y para siempre. Gloria sea al Señor. Familia, vivimos con un cansancio espiritual, con un cansancio emocional, y poco a poco nos está llevando al agotamiento físico porque el cuerpo lo resiente. Y todo empieza por nuestro pensamiento. Y todo empieza por donde nosotros fijamos nuestra mirada. Y todo comienza, familia, cuando bajamos la mirada. Y bajamos la mirada ante los procesos, ante los problemas. Dejamos de ver a Dios. Y nos enfocamos más en ver el problema, y nos enfocamos más en ver la situación, y nos enfocamos más en pensar cómo vamos a hacer. Pero pierdes la mirada en nuestro Padre Celestial, familia. Y el salmista empieza diciendo eso en Salmo 121. Alzaré mis ojos, alzaré mis ojos. El salmista habla de una búsqueda. El salmista habla de una acción, familia, de alzar nuestros ojos al Señor. Y muchos queremos la obra del Señor y muchos queremos el milagro de Dios, pero no se nos olvida buscarle. Y muchos queremos ver el poder de Dios sobre nuestra vida, pero se nos olvida que hay que accionar para ver el milagro de Dios. Y es que hay que buscarle, hay que alzar nuestros ojos. Y Dios nos ha dado un espíritu de valentía, de fuerza, de fortaleza, de dominio propio, no de cobardía, familia. Por eso usted no agache la mirada ante la ofensa, no agache la mirada ante el problema, no agache la mirada ante el proceso, no agache la mirada ante la enfermedad. Alza tus ojos hoy. Alza tus ojos hoy. Hoy más que nunca es cuando debemos de buscarle, no agachar nuestra mirada. La dificultad, la aflicción, eso tiene un límite, familia. El Señor hoy quiere levantar tu mirada. El Señor hoy quiere recordarte cuál es el valor que tienes. El Señor hoy quiere recordarte que estará contigo a pesar de toda dificultad, a pesar de todo proceso. Él quiere restaurar tu vida, Él quiere restaurar tu corazón. Y no solamente Él va a levantar tu situación por la que tú estés pasando hoy, llámese familiar, llámese económica, llámese judicial. Gracias, mi hermanito Víctor, bendiciones. Ahora Él quiere también levantar tu mirada. Y hoy vivimos en un tiempo, familia, en donde el miedo se mueve rápido. El miedo se mueve rápido. A través de noticias, a través de redes sociales, a través de rumores, a través del algoritmo, el mundo, el sistema, precisamente lo que quiere es eso, desestabilizar. Y está convirtiendo y nos está haciendo consumidores indirectos, familia, del miedo todos los días. Y poco a poco así ir sembrando el caos, la angustia y desatar la ansiedad constante. Por eso hoy vivimos con ansiedad constante, porque nos preocupamos más en el problema y nos olvidamos que tenemos a un Dios todopoderoso, familia. El Rey de Reyes y Señor de Señores. Y el salmista lo reconoce en este salmo. Hay personas, amados, que ya ni siquiera pueden dormir, ya ni siquiera pueden descansar. Y están pensando, familia, y fijándose en las noticias, porque esas perturban, ¿sí o no? Que si el calentamiento global, que si el fenómeno del Niño, que si la sequía, que si no sé qué, que si el barco que allá está con el virus de los... Yo le puse un nombre, familia. Yo le puse un nombre a eso, porque hay personas que se están llenando tanto de miedo, hermanos, y se están fijando tanto en eso y les está afectando hasta en el sueño. Bethsaida, bendiciones. Y están preocupados que va a llegar el zombivirus. Yo le digo zombivirus. Y están pensando que hasta los extraterrestres van a bajar. Familia, hay un sistema corrupto, hay un sistema, familia, que quiere someternos a eso precisamente. Pero ahora usted tiene que recordar la gasolina, dice mi hermana Bethsaida, los precios inflados. Ay, ay, ay, Señor Jesucristo. Y si nos ponemos a pensar en tantas cosas, nos volvemos, yo no sé qué. Ay, santo, Señor, líbranos de toda angustia y del caos, Eliseo. Santo mi Cristo, tras que ya tenemos problemas en la familia, tras que ya tenemos problemas en el hogar, tras que ya lidiamos con nuestros hijos, hay padres y madres de familia, santo, y ahora vienen con el zombivirus, y ahora vienen con los extraterrestres, santo, ya ni hayan ni qué ni por dónde. Y si es su familia, es así. Y si algún día llega a pasar eso, hasta este punto el Señor te ha sostenido. Hasta este punto estás aquí. Aprovecha el tiempo. Se ve sencillo, familia, pero hay muchas personas agobiadas y agotadas del alma por todo lo que está aconteciendo. Familia, y cuando alguien vive de miedo, Betsaida, mi hermanito, Ceci, Vilma, cuando una persona vive del miedo, vive alimentando, ¿usted cree a quién? ¿A quién vive alimentando, familia? Y esas personas, Isaac, vienen terminando y se les quita hasta la paz y el gozo. Pero ¿de dónde viene eso? Saluditos, Isaac, qué bueno verte. Uno tiene que confiar en Dios, amén. Pero hay que recordarlo siempre. Hay que recordarlo siempre. No se deje engañar, no se deje perturbar. Esos miedos, toda aquella preocupación, ¿a quién alimenta, familia? Exacto, Betsaida, al enemigo. Él quiere hurtar, él quiere destruir. Él viene, hermanos, a quitar el gozo, a robar la paz. Pero hay algo que el Señor quiere decirte a través del salmista en Salmo 121. Pero alza tus ojos al Señor. Hoy Cristo quiere darte la dirección, familia, y levantar tu mirada para que cuando llegue el miedo, para que cuando llegue el futuro incierto, para que cuando llegue el dolor, para que cuando llegue la tormenta, hermanito Abraham, tú sepas a dónde ver, a dónde está tu vista puesta hoy. A través de los comentarios lo puedes compartir. Alaba la gloria de nuestro Padre Celestial. ¿A dónde está tu vista puesta hoy? Aleluya. ¿Y de dónde vendré? ¿De dónde viene mi socorro? Dice el salmista. ¿Y de dónde vendrá mi socorro? El salmista reconoce una necesidad que tú y yo tenemos. Tú y yo necesitamos de Cristo. Hay una necesidad profunda. ¿De dónde vendrá mi socorro? Y hace esta interrogante. Alzaré mis ojos a los montes. Él está buscando. ¿Y de dónde vendrá mi socorro? Amén. Hay una necesidad de reconocer que necesitamos de Cristo todo el tiempo, familia. Familia, Dios no rechaza, escúchelo bien esto, por favor. Dios no rechaza al corazón necesitado. Dios no rechaza al que hoy quiere alzar sus ojos delante de su presencia. El Señor no rechaza la oración del justo. El Señor no rechaza que

de Jehová. Dilo hoy conmigo a través de los comentarios. Dilo hoy, mi socorro viene de Jehová. Mi socorro viene de ti. Mi socorro viene del Señor. Mi socorro viene de Dios. Mi socorro viene de ti, Señor. Amén. Hermanos, ¿usted sabe lo que significa la palabra socorro? Es un grito de ayuda. Es una ayuda urgente. Amén. Habla de sostener al caído en procesos difíciles, de levantar, de restaurar, de fortalecer, de sostener, de calmar. Y hay muchas personas en este live que ahora puedan sentirse decaídos, cansados, desanimados, tristes, agobiados, quebrados. No hablo porque se le quebró un hueso. Hablo, familia, quebrados de corazón. Elimar bendiciones, Edith. Muchas veces nos levantamos así, familia, porque somos carne. Y más de alguna vez nos vamos a sentir agobiados por X o Y motivo. Pero Dios seguirá siendo tu socorro hoy y siempre, y para siempre y por siempre, hasta que Él venga o hasta que te llame a tu presencia. Cuando reconocemos quién es Dios, nuestro Rey, nuestro Padre, el que nos sostiene, el que te sostiene, el Todopoderoso. Familia, los miedos se vuelven pequeños, el problema se vuelve pequeño, la angustia se vuelve pequeña, el proceso, la prueba, porque reconocemos quién es Dios. Y no hay nada imposible para el Rey que hizo los cielos y la tierra. ¿Usted cree que hay algo imposible para el Rey? Nosotros, cuando reconocemos la soberanía de Dios y su poder en nuestra vida, entonces, familia, empezamos a hablar de la fe. Pero hay que reconocer quién es Él y lo que está haciendo en tu vida. Si tú crees en todo lo que Cristo puede hacer en tu vida, familia, si tú hablas de la soberanía de Dios y de su poder, y tú reconoces y caminas con Él, dice la palabra de Dios en Salmo 121, no dará, escúchalo, no dará tu pie al resbaladero. No dará tu pie al resbaladero. Si Cristo es quien dirige tus pasos, si Cristo es el que abre caminos para que tú puedas pasar en medio de la dificultad, si Cristo es quien te guía a la luz de su palabra, si tú vives y caminas en las promesas del Señor, Él te sostendrá. Pero si tú caminas sin Cristo, ponte a pensar, preocúpate. Porque este es un llamado para que tú camines con Él, para que tú te acerques más a Él. Si hoy decides caminar, familia, si hoy decides, algunos hermanos aquí, yo no digo todos, pero hay algunos que están caminando sin Cristo. Pero para la gloria de Dios, somos más los que estamos caminando con Él. Pero es precisamente por esas almas, pero es precisamente por esas personas, familia, que hay que llevar la palabra. Amén. Si hoy decides caminar con Cristo, no vas a perder nada, al contrario, es ganancia. Dios te enseña dónde reposar, familia. Él te enseña cómo caminar. Él te dice qué hacer en los momentos de angustia. Y lo primero que usted tiene que hacer es alzar sus ojos a Cristo. Es alzar sus ojos al Padre. Es buscar el pronto auxilio. Porque el socorro viene de Cristo Jesús y de Dios que hizo los cielos y la tierra. Hay una palabra, familia, muy hermosa. Y dice la palabra de Dios en Lamentaciones 3:22-23. Por la misericordia de Jehová no hemos sido consumidos. Nuevas son cada mañana. Por eso yo cada mañana le doy gracias al Señor.
porque cada

0: mañana que nos permite despertar es la evidencia del cuidado de Dios para tu vida. Es la evidencia, es aquella voz, es aquel presente que en donde Cristo te está diciendo que está contigo, que ha velado de tus sueños porque Él no duerme, que Él ha velado tu descanso. El poderoso de Israel, el gran yo soy, nuestro Shaddai. Cada mañana que tú te levantas es la evidencia del cuidado de Dios. Si hoy estás aquí es porque Dios te ha cuidado. Si hoy estás aquí es porque Dios lo ha permitido, porque grande es la misericordia del Señor. Y no solamente te cuida en tu descanso, sino que renueva tus fuerzas. Aleluya. Y pasa algo interesante en Salmo 121. Del capítulo 5 en adelante, ya el salmista se enfoca de manera diferente. Y ahí es donde empieza a hablar tu fe. Y hay una palabra que se repite constantemente en ese salmo. ¿Usted sabe cuál es? ¿Usted sabe cuál es la palabra que se repite constantemente en el salmo? A través de los comentarios, alguien se ha puesto o tiene el cuidado de ver cuál es la palabra que se repite varias veces en ese salmo. Y si usted no lo ha hecho, yo le invito a que agarre la Biblia y la empiece a marcar y vea cuántas veces se repite esa palabra. Y la palabra que se repite, familia, es guardará. Lea el salmo, ya lo leímos nosotros. Guardará. El salmista comienza declarando una cobertura, una protección, un cuidado divino de nuestro Creador para ti. Para nosotros, en aquellos tiempos, era para el pueblo de Israel. Ellos comprendían que sin Dios eran vulnerables en aquel entonces. Familia, pero hoy vivimos igual, literalmente, cuando estaba viviendo el pueblo de Israel aquellos momentos difíciles de angustia. Hoy estamos llenos de temor, hoy vivimos con ansiedades, hoy vivimos con incertidumbres del zombie virus, yo no sé qué más. Ahora vivimos en un caos emocional grande. Pero ahora hoy quiero recordarte que Jehová sigue guardándote. Que este salmo habla del presente, porque Dios no solamente tuvo cuidado de aquellas generaciones pasadas, sino que hoy sigue teniendo cuidado de nuestra familia, de tu vida, de tu casa, de tus hijos, de tu economía, de todo lo que pase a tu alrededor. Y la palabra de Dios dice en Salmos: Jehová es. No dice fue. El salmista no dice fue, dice es y lo seguirá haciendo por los siglos de los siglos de los siglos de los siglos. Amén. Dios permanece presente cada mañana, en cada momento, en cada instante. Y aunque vivamos en un mundo caótico, perdido, desenfrenado, tibio, enfriado, lleno de incertidumbres, familia, de tantas cosas, Jehová siempre será tu socorro. Gloria sea al Señor. Gracias, Padre Celestial, por este hermoso mensaje, Señor. Gracias, Padre, por hablarnos justo a tiempo, Padre, y llevar esta palabra, Señor, de fortaleza. Y llevar esta palabra, Señor, en donde reconocemos, Padre, que te necesitamos, pero también en donde tú nos dices que nos guardarás. Padre, que tú no descansarás, Señor, que tú nos protegerás, que no permitirás que nuestro pie resbale, Padre, porque tú eres nuestra roca, Señor. Tú eres nuestro lugar seguro, Padre Santo. Gracias, bendito Dios, por tu palabra. Señor, síguenos llenando. Síguenos, Señor, socorriendo en nuestras necesidades. Señor, sean materiales, físicas, espirituales. Señor, suple cada necesidad ahora. Y mira, Señor, cada petición, Padre. Queremos seguirte adorando, Señor. Gracias por todo lo que haces, por todo lo que has hecho y por todo lo que harás en nuestras vidas, hoy y siempre. ¿A quién iré, Señor, en necesidad? Padre, ¿a quién iré? Si solo tú, Señor, tienes palabras de vida eterna. Si solo tú, Señor, eres nuestro amparo y nuestro refugio. Oh, glorioso Rey, hoy te damos gracias, Señor, porque eres bueno. Gloria sea al Señor. ¿A quién iré? Cántala conmigo, Evelyn. Luis, bendiciones. Gloria sea a mi Padre Celestial. Alba Luz, gracias familia. Adrianita, bendiciones.
1: Amén.
0: Solo tú, Señor. Amén. Vamos. Katy, bendiciones, bienvenida. Cántala conmigo hoy. ¿A quién iré?

¿A dónde más iremos, Señor? Si eres nuestro refugio, si eres nuestro socorro, Señor, en la necesidad, Padre, en la tribulación, tú estás con nosotros, Señor. Mi socorro viene de ti. Y mi ayuda, Señor, está puesta solo en ti. Amén. Vamos, escucha esta alabanza.

gracias, Padre, por cuidar de nosotros, Señor. Gracias, bendito Dios, por no dejarnos solos. Alzo

Poderoso, creador del cielo y de la tierra. Solo de ti, Padre Santo, y nos abandonamos, Señor, en tu presencia. Padre, hoy dejamos toda aflicción atrás, Señor. Bendito Dios, sea usted transformando nuestros corazones hoy delante de su presencia. Solo de ti, Señor.

Gracias, Señor. Alabado sea tu nombre, oh Dios todopoderoso, y tal como soy, Señor. Tal vez hoy no tenga nada que darte en esta mañana, Padre, pero acepta mi corazón como ofrenda de amor. Hoy acéptame, Señor, tal y como soy. Señor, tú conoces mi interior, Padre, y tú miras nuestro corazón. No hay nada oculto delante de ti. Dile hoy,

0: queremos, Señor, ser ese perfume delante de tu presencia, Padre.
1: Señor, queremos ser olor.
0: Padre bendito, hoy queremos estar delante de ti, adorarte como una ofrenda agradable delante de ti. Con vestidura sin mancha, Señor. Señor, reconociendo que te necesitamos día con día. Y hoy más que nunca, Señor, queremos buscar más de ti. Anhelamos más de tu presencia. Gracias, Padre Santo, porque al estar aquí, delante de ti, Señor, queremos adorarte. Gracias por darnos la paz, Señor. Gracias por darnos las fuerzas que necesitamos hoy en día, Padre, para continuar. Amén. Alex, Dios te bendiga. Bienvenidos. Vamos.
2: Ante ti, Señor.
0: Amén. Para buscarte en espíritu y en verdad, Padre Santo. Para quebrantarnos delante de tu presencia. Hermanito Sol Valiente, Ceci, mi hermosa Tere.

0: Hoy queremos adorarte, Padre Santo. Hoy queremos darte toda la gloria y honra que solamente tú mereces, Señor. Alabado sea tu nombre, Padre Santo, hoy y siempre. Gracias, Señor, por tener cuidado de cada uno de nosotros. Amén. Aleluya, gloria sea al Señor, quien vive y reina, familia.
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0: Amén. Aleluya. Dios es bueno y para siempre su misericordia. Dios es grande y poderoso. Gracias, Señor. Vamos a momento y a espacio de oración. Un momento importante de nuestro live. Un momento esencial. Todo tiempo es importante, pero la oración es la que nos conforta. Por medio de la oración renovamos nuestras fuerzas y podemos hablar con Dios y le podemos presentar cada una de nuestras peticiones. Son muchísimas, pero de todas Dios tiene cuidado. Mi amada María, muchas son las aflicciones, muchos son los motivos, y hay situaciones en las cuales nos llevan a estar así como tú te sientes, triste, dices. Pero de todas ellas nos libra Jehová, porque Él es tu socorro, Él es tu refugio, Él es tu auxilio en los momentos de necesidad. Por eso hoy vamos a pedirle al Señor que Él sea fortaleciendo tu vida, que Él sea renovando tus fuerzas. Y así como ella, también está mi hermana Verónica. Yo sé que hay muchos así ahora, por eso. Había una palabra que reflexionamos. Amén. Así es que, familia, hoy vamos a orar. Acompáñenme a este espacio. Yo quiero orar por sus peticiones y agradecerles por dejar sus peticiones a través de estos likes. Amén. Hay que poner nuestra confianza en el Señor. Pero como hermanos tenemos que orar unos por otros y por las necesidades. Familia, y por eso nos conectamos también todos los días. Amén. Así es que acompáñame a este hermoso espacio de oración. Amado y soberano Rey de Reyes, Padre nuestro que estás en los cielos, por siempre sea santificado tu nombre. Hoy, Padre Santo, en esta mañana venimos delante de tu presencia, Señor, porque creemos que estás aquí, Padre, porque tú habitas en la alabanza. Bendito Dios, porque a la luz de tu palabra tú nos hablas, nos exhortas, nos animas, nos fortaleces. Oh Dios amado, cuán bello eres, Señor. Qué perfectos e insondables son tus caminos. Padre Santo, solo en ti es donde encontramos, Señor, la fortaleza que tanto necesitamos, Padre. Y hoy alzamos nuestros ojos, y hoy alzamos nuestras peticiones, y hoy alzamos nuestra voz delante de ti, Señor, unidos, Padre. Porque tú sabes lo que tus hijos hoy claman, Padre, en este live. Bendito Dios, porque tú conoces nuestras necesidades, nuestras preocupaciones, nuestras aflicciones. Pero Padre, tú nos enseñas que sí tendremos aflicciones, Padre, aún estando tú con nosotros, porque vivimos en un mundo, Padre. Más bien, Señor, tú tienes cuidado de cada uno de nosotros. Y muchas veces, aún sin merecer, Padre, tú estás allí, cuidando nuestros pasos, guardando nuestro corazón. Señor, cuán bello eres, cuán hermoso eres, Padre celestial. Y solo nos queda, Señor, darte gracias. Primeramente, Señor, buscando, Señor, tu voluntad. Padre, alineándonos a lo que tú tengas para cada uno de nosotros. Mas primeramente, Señor, eres tú, Padre. No son los planes que nosotros tengamos, porque nosotros podemos disponer, Señor, pero la última palabra la tienes tú, Señor, en nuestra vida. Señor, hoy no solamente venimos a pedirte, Padre, sino también, Señor, que agradecerte, sino también, Señor, reconocer quién eres tú, Padre, y someternos, Señor, a tu voluntad. Padre, porque tú tienes planes perfectos para nosotros. No hay falla, Señor. No hay pérdida en ti. Al contrario, hay ganancia, hay restauración, hay sanidad, hay paz, hay gozo, hay alegría, hay agradecimiento, hay fortaleza, Señor. Ahora, Padre, yo te pido, Señor, para que te derrame, Señor, en aquel corazón necesitado, en aquel corazón afligido, Señor. Tú eres bueno, Señor, tu fidelidad es grande y es por siempre. Señor, abrázanos hoy. Padre, aliéntanos. Padre, sánanos. Señor, restáuranos. Señor, fortalécenos. Padre, renueva nuestros pensamientos. Señor, danos dirección. Señor, atiende a nuestras súplicas. Padre, redirígenos, Señor. Y consuela, Señor, aquel corazón ahora angustiado, Padre. Mas tú en tu palabra nos dices que estarás con nosotros. Mas tú en tu palabra dices que no vamos solo en esa barca. Mas tú en tu palabra nos dices que eres nuestro socorro, nuestra ayuda. Mas tú en tu palabra nos dices que nunca nos desampararás, que siempre nos ayudarás. Mas tú en tu palabra, Señor, nos has prometido que pase lo que pase, estarás con nosotros. Mas bien ahora reconocemos, Señor, lejos de lo que nuestro miedo, lejos de lo que nuestra incertidumbre, lejos que nuestro proceso, lejos de lo que nuestra enfermedad nos quiera decir, Padre Santo, reconocemos que tú estás sobre encima de todo. Reconocemos, Señor, tu soberanía y tu poder, porque nada se compara a ti. Tú eres inigualable. Tú eres invencible. Y si tú caminas con nosotros, entonces ¿de qué nos preocupamos? Entonces ¿de qué te preocupas tú ahora? Entonces ¿por qué te agobias? Si hoy estás clamando delante del Señor, si hoy vienes a buscar su presencia, si hoy vienes, el Señor te está abrazando hoy, el Señor te está protegiendo hoy, el Señor te está restaurando hoy. Padre, bendice a mis hermanos. Señor, en donde quiera que ellos estén ahorita, y sea lo que sea que ellos estén haciendo en esta hora, oh bendito Dios, derrámate en sus vidas, en su trabajo, en sus familias, en sus casas, en sus emprendimientos, en sus negocios, en sus vidas, Señor, en su salud. Padre, aquel familiar, aquella madre, aquel hermano, aquel esposo, aquel hijo que está en un hospital y tal vez, Señor, quebrantado en cama, Señor, y tal vez aquella familia que está con escasez, Padre, aquellos hogares, Señor, que están pasando por procesos de separación o por procesos legales, Señor, sea usted tomando el control de cada uno de nosotros, Padre. Nosotros nos depositamos en ti, esperamos en ti, Señor, en que tú harás en nuestra vida, Padre, en que pronto esa respuesta va a llegar, Señor, en que usted va a abrir esos caminos, Padre, en que sus promesas va a cumplir. Yelina, y no importa si tal vez no haya sido una buena respuesta, Yelina, y no importa, la última palabra la tiene nuestro Padre Celestial, y a Él es que donde nos tenemos que aferrar es en Él, no en lo que digan, no en lo que el resultado diga, no en lo que el abogado diga, no en lo que el problema te quiera decir. La convicción, la seguridad tiene que estar en Cristo. Y el Señor ha demostrado su fidelidad a través de los tiempos y lo sigue demostrando hoy en tu vida. Hay una promesa. Hay una palabra del Señor. Aférrate de ella. Padre, ahora yo quiero presentarte, Señor, reconociendo, Señor, y solicitándote, Padre Santo, conforme a tu voluntad, Señor, que todo lo que vayamos a pedir, tú lo concederás conforme al tiempo que tú dispongas en la vida de cada uno de mis hermanos hoy. Señor, hoy yo quiero presentarte la vida de mi hermana Rosy Estrada. Hoy quiero presentarte la vida de mi hermana Claudia. Hoy quiero presentarte la vida de Samuel Martínez. Hoy quiero presentarte la vida de Moisés Rivera. Hoy quiero presentarte la vida de Dashia Campos. Hoy quiero presentarte la vida de Yeline Valdés. Hoy quiero presentarte la vida de Sol Valiente, de Mónica, de Patricia, Señor, de Estela. Padre, hoy yo quiero presentarte la vida de Roversi, Dios, de Eugenia, Padre. Padre, la vida de Elida, de Rosy, de Jocelyn, de Cari Pérez, de Mari Castro, de Rubia Rosa. Padre, quiero presentarte la vida de Betsaida, Padre, de Noemí, de Silvia, de Yesmiu Mansor. Padre Santo, de Rubia. Bendito Dios, hoy quiero presentarte la vida de mi hermana Adriana. Padre de Stephanie. Padre de Evelyn, de Fátima. La vida de mi hermana Tere. La vida de Jamie. Padre bendito, tú conoces sus necesidades. Oh, amado Dios, tú conoces por lo que hoy claman. Padre Santo, derrames en la necesidad, en la petición que hoy traemos, Señor, delante de tu presencia. Señor, abre puertas de empleo. Señor, levanta al caído. Dios, restaura, Padre Santo, aquel cuerpo, Padre, quebrantado por la enfermedad, Señor. Restaura, Padre, restituye, Señor. Señor, tú y tu justicia, Padre, que nos abracen, Señor. Tú como nuestro abogado, quien defiende, Señor, cada cosa, Señor, que nosotros hagamos. Porque la justicia, Padre Santo, es divina. Porque tu justicia es así, Señor. Y hoy oramos por las necesidades de mis hermanos hoy. Aquellas personas que están privadas de libertad. Por José Jonathan, Dios. aquellas personas que están en migración, Padre, que han sido separadas de sus familias, Señor, de aquellos procesos judiciales. Padre, hoy te pido por ellos, Señor. Hoy te pido por ellos, Padre, para que sea usted dándole fuerzas en ese proceso. Y no solo a ellos, sino que a las familias que están esperando, Señor, que un día, Padre, se puedan abrir esos cielos para que ellos puedan salir en libertad, Señor. Padre bendito, sea usted su socorro allá en medio de esas rejas, Padre. Allá en medio, Señor, de ese cuarto oscuro, Padre, en donde resuena solo sus pensamientos, Señor. Pero que sea allí, Padre Santo, en donde te busquen. Pero que sea allí, Señor, en donde tengan un encuentro, que puedan comprender, Señor, que la libertad no depende, Padre, de una reja, Señor, a donde puedan ir. Que la libertad empieza, Señor, espiritualmente. Padre, prepara, Señor. Señor, da fuerza y fortaleza, Padre. Señor, hoy oramos por los enfermos, por mi hermana Leti, por mi hermana Carla, hija de mi hermana Yeline. Oh, amado Dios, por Verónica, por Nora. Señor, por la mamá de mi hermana Margarita. Padre, por la mamá de mi hermana Ángela López. Señor, hoy oramos por todos los necesitados, Padre, los quebrantados. Oramos por Eric Luna, Padre. Bendito Dios, sea usted levantando y reconfortando, Padre, aquella infección, aquel dolor, Señor, aquel proceso de cáncer, Dios. Señor, aquellas vías respiratorias, Padre. Aquel dolor fuerte de migraña, Señor. Aquel dolor fuerte de huesos, Padre. Señor, por tus llagas, las cuales, Señor, hemos sido sanos, por esas preciosísimas llagas, Padre, es que hoy clamamos, Señor, por todos los enfermos hoy, aquí presentes. Por aquellos que están siendo intervenidos quirúrgicamente hoy. Y por aquellos, Padre, que ya partieron a tu presencia. Señor, aguárdanos. Señor, da fortaleza a aquella familia, Padre. Señor, hoy anhelamos de tu poder, Señor, en nuestra vida. Hoy anhelamos, Señor, un soplo de vida. Hoy anhelamos, Señor, una restauración pronta. Hoy anhelamos, Señor, de tu bendición, Señor, sobre nuestra vida. Oh, Padre, hoy por los hogares. Oh, Padre, hoy por la restauración de esos hogares, Señor. En donde hay conflicto, Padre, en donde el enemigo quiere cegar, Padre, quiere confundir, Señor, quiere desunir. Padre bendito, ahora sea usted tomando el control en cada hogar, en cada casa, en cada matrimonio, en cada familia. Padre, hoy declaramos en el nombre poderoso suyo que ese hogar, que esa familia, que esa casa te servirá, Señor. Que tú, Señor, eres ese pilar fundamental. Padre, que tú vas a visitar, Señor, cada hogar. Señor, y que vas a permanecer allí, Padre. Y que tú obrarás, Señor, conforme a tu voluntad en la restauración de cada hogar. Padre, que ese alimento, Señor, espiritual y físico, Señor, y material, nunca falte en esa casa, en ese hogar. Padre, que esos votos que prometieron delante de ti sigan siendo vigentes, Señor. Padre, cancelamos todo dardo que el enemigo quiera lanzar. Padre, toda palabra que quiera conspirar sobre nuestra vida, Señor. Porque nosotros, Señor, somos tus hijos. Vivimos para ti. Y tú, Señor, estás con nosotros. Padre Santo, socórrenos en cada una de nuestras necesidades. Sea usted, Señor, obrando en nuestra vida. Hoy quiero pedirte por la vida de mi hermana Flori, por la vida de mi hermana Kelly, Señor, y por todos los hermanos que no hemos podido mencionar, Señor, por Rigoberto, Padre, por mi hermanito Sergio, por su familia, por Anita, Dios, por Claudia, por Teresa. Señor, agradecerte por un año más de vida en la vida de mi mamá. Señor, por permitirnos, Padre, compartir con ella. Señor, porque ella está aquí. Porque a pesar de todas las dificultades, Padre, tú has sido bueno en su vida. Padre, tú la has fortalecido. Bendito Dios, te damos las gracias por tu inmenso amor. Padre, hoy mira con agrado cada una de nuestras peticiones. Y todo esto, Señor, te lo depositamos. Y te lo pedimos con fe, creyendo, Señor, en que tú ya estás obrando en nuestra vida, Padre. Creyendo que tú tienes el control total y absoluto de nuestra vida, de nuestro caminar, de nuestros pensamientos, Señor. En el nombre poderoso de nuestro Señor Jesucristo. Amén. Y amén. Gloria sea al Señor. Amén. Gracias. Gloria sea mi Padre Celestial. Enamórame, Padre, día y noche. Quiero enamorarme más de ti. Enamórame. Gracias.

En nombre de mi mami, agradecemos esos hermosos regalos. Yo les voy a decir que es de parte de ustedes. Amén. Gracias, familia.

Para mí es un placer, mi hermana Leti. Para mí es un privilegio el poder orar por sus vidas y sus peticiones, porque yo me uno a ese clamor. Para mí es importante.

0: Vaya familia. Vaya, prepárense pues, porque hoy sí se me dio, Elenita, gracias. Hoy sí se nos dio, familia, que querían conocer a mi madrecita, ¿verdad? Y la querían saludar porque hoy está cumpliendo años. Así es que, mami, a mí se me honra presentarte a nuestra familia, a nuestra comunidad en TikTok. Ella es mi mami.
1: Hola, mis amores. Besitos, abracitos.
0: Hacete más para acá. Vaya ahí.
1: Los amo mucho.
0: Dice.
1: En nombre de Dios.
0: Amén. Ahí te mandan un regalito, mira, una rosita.
1: Gracias.
0: Gracias, dice, feliz cumpleaños a tu madre, dice hermano Sergio, que Dios la bendiga cada día y con abundantes bendiciones. Ahí está el pastel. Hermanita Leti dice, feliz cumpleaños.
1: Gracias.
0: ¿Ves? Una ventanita dice, para que se meta por ahí. Hermanito Cheyo, gracias. Dice, feliz cumpleaños, Marita, feliz cumpleaños. Vivi, qué hermosa, dice, me alegra mucho, es hermosa, dice mi hermana Deli, bendición.
1: Gracias, mi amor.
0: Felicidades, feliz cumpleaños, dice, Dios la bendiga. Mi hermanita Evelyn dice, hermosa, feliz cumpleaños, qué hermosa, dice. Claudita dice, bendiciones y feliz cumpleaños a su madrecita, muchas felicidades.
1: Los amo.
0: Qué hermoso, dice, feliz cumpleaños, hermana, Dios la bendiga, dice, una mujer guerrera de nuestro Padre Celestial, familia, es una mujer que a pesar de su dolor, que a pesar de todo, ella sigue adelante, y para nosotros es una bendición grande, es una felicidad el poder compartir con ella. No vamos a decir cuántos años va.
1: ¡Enta!
0: ¡Ah, vaya! ¡50! O sea,
1: ¡Enta!
0: ¡La que da! ¡Wow! Vaya, hasta una playita te regalaron. ¡50! Dice, no, pero sí, la verdad es que Dios ha sido bueno y yo me siento feliz, orgullosa de tener una madre que desde pequeña nos enseñó el amor de Dios, el servicio a Él y el temor a Él. Así es que, familia, pues, 15 años dicen que tenés. Se parecen, dice, ¡santo! Y su voz, ¡wow! La voz de mi madrecita es bien dulce. Bren dice, muchas bendiciones. Gracias, familia. Edith, gracias.

0: oración cada día y a pesar del dolor me tiene caminando. Así es que démosle gracias a nuestro Padre, porque yo sé que no solo yo tengo este dolor. Hay distintos dolores. Entonces, pues, en cada uno de esos problemas, dolores, ansiedades, qué sé yo, ahí está el Señor y Él no nos deja, no nos abandona. Y en cada momento hay que darle gracias por lo que sentimos, porque ahí lo glorificamos en cada momento. ¡Ah, los amo!
1: ¡Ay, qué lindo! ¡Miren qué mensaje! ¡Familia, qué hermoso! Gloria a Dios. Muchas, muchas hermanas ya no tienen a sus mamás, ya muchas partieron, al igual que tú, mami. Ya pues nuestra abuelita, pero mi abuelita, la mamita de ella tampoco está. Y yo sé que estas palabras las han reconfortado, porque dicen mis hermanas hoy, me sacó muchas lágrimas, dice, es cierto lo que dice su mamá. Sí. Muchos hermanos comparten eso, ese sentir. Dice mi hermana Verónica, amén, mi hermosa, me recuerda a mi madre, así decía siempre, dice.
0: No, y saben que ellos siempre están con nosotros. Entonces, lo que pasa es que a veces no podemos como comunicarnos, pero así como nosotros mandamos ese mensaje de amor, ellos lo reciben. Y acuérdense que un día nos vamos a reunir todos y allá vamos a estar chambreando.
1: Amén, gloria sea al Señor. Dice, mi madre se me fue apenas y la extraño, y qué bendición que usted la tenga. Eso es lo que yo siempre les digo, familia, que a pesar de todo, ella está con nosotros, y eso es una bendición. Mi hermanita Nora dice, qué linda es tu mamá, igual de bella que tú. Amén, dice mi hermanita Alba Luz, así lo siento yo, dice. Mi hermana Claudia también, Flor y Leti también. Wow, gloria sea al Señor, pues se nos concedió. Bueno, ustedes conocer a mi mamá, ya está. Estaban ellos desde mucho tiempo que queremos verla, que queremos conocerla. Así
0: no,
1: es
0: otra cosa. Les agradezco con toda mi alma todas esas oraciones que ustedes han dado por mí, porque no solo en una vez, sino varias veces. Y el Señor me ha sacado adelante porque Él ha escuchado sus oraciones, porque Él es poderoso. Y Él dice, no, pobrecitos mis hijos, yo le voy a hacer caso. Así que está María Elena, tiene que salir adelante. Y ahí va la María Elena, aunque sea con dolorcito. Ma, pues.
1: Amén. Así es que dice.
0: Los amo mucho.
1: Qué privilegio que tenga su mamita. Muchas bendiciones. Y dice, muy preciosa, Dios me le conceda mucha salud. Un gusto, dice Kelly, conocerle, preciosa madrecita, un abrazo. Qué hermosa, dice mi hermana Verónica, gloria sea al Señor, dice, hermosa su mamita, bella, abracitos para ambas. Ya queremos pastel, ahí les vamos a dejar. Así que bueno, ve, miren, ese ve, nalgoncito. Así que bueno, muchísimas gracias, familia, por todos sus mensajes de amor y cariño. Gracias, mami. Ella se retira porque le cuesta estar paradita mucho tiempo por la rodillita. Así que pues, bendición. Y nos vamos a quedar con una alabanza que a ella le gusta, toneladas de alabanza. Esa le gusta muchísimo. Así que nos vamos a quedar con esa, familia. Gracias y bendiciones.

De la abundancia del corazón habla la boca. Y sin duda alguna, familia, cuando Cristo está en nuestro corazón, nuestra boca solo puede declarar y glorificar y hablar de cuán grande y cuán bello es el Señor. Y como dicen muchas hermanas hoy, qué hermoso el mensaje que dejó su mamita en este live. Y la verdad es que sí, familia, dijo algo importante. A pesar de mi dolor, a pesar que lo primero al despertar, lo primero con lo que yo me encuentro, dijo, es con el gran dolor de rodillas. Porque familia, tener ese problema, esa condición es bien difícil. Y verla paradita para nosotros ha sido un gran testimonio y ha sido un proceso largo. Familia, ha sido largo. Así es que ella dijo algo importante. Pero lo primero es que yo le doy gracias al Señor y yo le entrego mi dolor al Señor. Y a pesar, dice ella, de como yo ande caminando con dolor, pero yo, dice ella, y lo dice con fe, espero en el Señor. Y eso es familia. Y muchas veces a nosotros se nos olvida. Sí, pero esa fe tenemos que aprender de ellas. Tenemos que aprender de ellas. Jóvenes, hermanos, hermanas, tenemos que aprender. Amén. De verdad, mi hermanita Elisa. Ahorita lo que nosotros estamos viendo es cómo levantar la anemia para que ella pueda operarse nuevamente. Pero nosotros confiamos en que Dios va a hacer la obra. Gracias, mi hermanita Yelini. Así es que bueno, en nombre de Radio Conquistadores para Cristo, vamos a ponerle la cancioncita de los cumpleañeros hoy. Eso. Agradecer a ustedes por tantos regalitos y muestras de amor.

0: arriba esos ánimos, hermanita Kelly, bendiciones. Yo los me tengo que ir, voy a ir a ayudarle a mi hermana. Voy a ayudarles. Fíjense que yo tengo dos hermanas, la menor, la mayor. Entonces allá están afuera, se poniendo las vejigas, decorando. Así que les voy a ayudar. Luego me voy a dar una escapadita por ahí, porque tengo una misión imposible. Tengo algo que tengo que hacer.
1: Que mi boca te cante.
0: Fíjense que nosotros somos, bueno, mi mamá tuvo nueve. Pero de los nueve solo estamos vivos cuatro. Tengo mi hermana mayor, después sigue mi hermano, mi hermana menor y yo, que soy la antepenúltima. Somos tres mujeres y un varón.

0: Alex Ruano, bendiciones. Estoy muy bien. ¿Y tú, cómo estás?
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0: Ay, no, si viera cuando estábamos más hipotíos, cómo nos peleábamos. Ahí la que sufriera mi hermana mayor. Todo le agarramos a ella. La plancha, los zapatos, todo. ¡Santo!

Y ahora también, familia, queremos agradecer a ustedes por su hermoso apoyo, por los taps de este día, familia, por las veces compartidas, por sus muestras de cariño a través de nuestros live, a los hermanos que dejaron sus regalitos. Gracias para mi mamá. Ya vamos a ver cómo se los hacemos llegar en físico. Así es que, familia, bueno, bendiciones. Adrianita, el canto de a eso vamos, a eso vamos. Así es que, familia, vamos a agradecer a todos por su esfuerzo, familia, a todos por las veces compartidas, y a los hermanos que están aquí, a los que nos siguieron por primera vez, bienvenidos. Estamos haciendo live todos los días a partir de las 10:30 de la mañana.

0: Quiero ver cómo tiene esos dedos. Ya no existe la huella digital. Santo mi Cristo, familia, gracias. Agradecerles a cada uno de ustedes. Les amo muchísimo. Que el Señor me les guarde, me les bendiga el resto del día. Que el Señor pues resplandezca en cada uno de sus corazones. Y que el Señor me les dé sabiduría, que me les dé fuerzas para continuar, guerreros y guerreras de mi Padre Celestial. Les amo demasiado. Nos vemos el día de mañana, 10:30 de la mañana, a través de Radio Conquistadores para Cristo, a través de este live. Agradecer a nuestro director, a los hermanos que estuvieron escuchando esta transmisión, hasta donde quiera que llegó esta señal. Que el Señor me les bendiga a cada uno de ustedes. Abrazos y les quiero muchísimo. Adiós, familia.
1: Gracias. Dice que el gozo del Señor es nuestra fortaleza. Ha llegado el momento de ir a evangelizar, pero necesitamos meternos en el gozo del Señor para impactar esas vidas escuchando una alabanza. ¿Qué les parece?
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celebró en el Valle Central de California. Qué placer y qué privilegio estar nuevamente aquí compartiendo a través de Radio Conquistadores para Cristo 100.9 FM. Gloria a Dios. Dios me les bendiga rica y abundantemente donde quiera que se encuentren. Amén. Hoy vamos a hablar sobre un cambio de rumbo, sobre un cambio de rutina. Porque yo creo que todos nosotros tenemos un hábito, una rutina diaria. Sabemos lo que hacemos, qué vamos a hacer, y, ¿verdad? Cada quien tiene su rutina. Pero yo estaba meditando en eso. ¿Cómo nosotros llegamos a donde Dios nos quiere llevar? ¿Cómo llegamos a donde Dios nos quiere llevar? Porque todas las personas que tú admiras, que tú dices, ese es un hombre de Dios, o es un influencer, o es un cantante, un evangelista, un profeta, un salmista, como le quieras llamar, no nació ahí. No nació ahí. No nació así. Entonces, muchos de nosotros, a lo mejor todavía ni sabemos a dónde Dios nos va a poner, a dónde la misericordia de Dios nos va a posicionar. Pero ¿sabes cómo es que cambia la situación? Con un cambio de rumbo, con un cambio de visión, con un cambio de propósito en nuestra vida. Porque la verdad es que nadie le gusta salir de su zona de confort, de su zona cómoda, de su rutina de todos los días. Y meditaban en algunos hombres, ¿verdad?, que conozco de la palabra de Dios en la Biblia, cómo sus vidas cambió, pero total. Yo no sé si tú estás acostumbrado, porque puedes decir, mira, yo ya estoy grande. No, yo ya soy. Después les voy a hablar sobre los años, las edades que tenía cada persona cuando Dios le comenzó a usar. O sea que todavía estás a tiempo. Todavía estás a tiempo. Dios te puede usar a ti. Dios te puede usar a ti aún en este tiempo. En este tiempo que tú, quizás tú pienses, no, yo ya me acomodé, ya mi vida está normal, ya esto es mi vida. Dios puede cambiar el rumbo de tu historia en un abrir y cerrar de ojos. Cuando Dios cambia el rumbo de una vida para cumplir su propósito. Amén. Isaías 43:19, honrado al Padre, al Hijo, en comunión con su Santo Espíritu. Dice, y he aquí que yo hago cosa nueva, pronto saldrá a luz, no la conoceréis. Otra vez abriré caminos en el desierto y ríos en la soledad. Hay momentos que en la vida parece que fuera repetitiva, seca, sin dirección. Yo no sé si a ustedes les ha pasado eso de sentirse como que es lo mismo. ¿Para esto nacimos? Es lo mismo, no cambia nada. Puede venir un de repente de Dios y cambiarlo todo. Be careful. La rutina puede engañarnos, debilitar nuestra fe y hacernos creer que nada va a cambiar. Pero nuestro Dios es experto en romper ciclos, transformar destinos y dar giros inesperados. Yo siempre he entendido esto, porque si no, la palabra no lo hubiera registrado, que para todo hay tiempo. Hay momentos que te toca estar arriba, hay momentos que te toca estar abajo, hay momentos de subidas y de bajadas en esta tierra. Y nosotros tenemos que entenderlo. No todo queda de la manera que nosotros queremos. Porque aquí nosotros no queremos tener problemas, tribulaciones. Nosotros queremos estar sanos. Nosotros queremos estar bendecidos. ¿Verdad? Pero no todo el tiempo has estado así. Y no todo el tiempo vas a estar así. Por eso tienes que aprender a ahorrar. Bueno, el caso es que Dios tomó hombres comunes y los llevó a dimensiones extraordinarias. Muy probable Dios te va a tomar a ti para cambiar tu rumbo.
para posicionarte. Si en este momento tú piensas que no estás en un lugar de honra, la deshonra Dios la cambia en honra. Si tú en este momento tú te sientes que estás en la tierra de tristeza y de dolor, llega un de repente de Dios y te manda a sacar de Lodebar. Si en este momento te está tocando la amargura de alma como Noemí, bueno, pues sabes qué va a hacer Dios, te va a cambiar tu lamento en baile. Vas a comenzar a gozarte porque no todas las temporadas se van a quedar en tu vida. Dios tomó hombres comunes y los llevó a unas vidas extraordinarias y lo puede hacer contigo. Así como hizo con Moisés, con Gedeón, con José, el soñador, con Saulo Paulo de Tarso, cuando Dios interviene en tu rutina, te lleva al propósito, te lleva al cumplimiento. Porque ellos tenían familia, tenían una vida acomodada, ya eran las personas que eran. Y llegó un de repente de Dios cuando lo cambió todo. Nosotros entendemos que el de repente de Dios lo puede cambiar todo. Yo he mirado vidas transformadas un 180 grados. Personas cambiadas, transformadas, que ahora si los miras ni los conoces. De lo que Dios ha hecho con ellos. Dios rompe esa rutina cuando escucha el clamor. Por ejemplo, Moisés llevó 40 años cuidando ovejas en el desierto. Su vida parecía que ya estaba terminada. 40 años. 40 años. Parecía que su vida era rutinaria, era monótona, sin propósito, pero Dios se le apareció en una zarza ardiente. En el libro de Éxodos 3, 2 al 4 dice, y se le apareció el ángel de Jehová en una llama de fuego diciendo, de una zarza, dice, en medio de una zarza, y él miró la zarza y la vio y ardía, y el fuego no se consumía. Y por andar de curioso, le tocó la bendición de ser el libertador. Un de repente de Dios. Puede ser que tú pienses, vivo en el desierto, aquí vivo, ya me acostumbré. Pero un de repente de Dios te puede cambiar todo. Después de andar en el desierto cuidando ovejitas sin que nadie lo conociera, de ahí lo llamó Dios para llevarlo a enfrentar a Faraón. Y tú puedes decir, no, yo aquí estoy bien, yo enfrentar a nadie. Pero si Dios te lleva a enfrentar a alguien en la vida, es porque te está dando la victoria desde ya. Porque Dios así hace. Pero Dios es tan bueno que Él no nos manda con la pura cara. Él va con nosotros, nos da las fuerzas, nos da la sabiduría, nos da su gracia, el respaldo. Vas a poder. Así que aunque te tiemblen los pies, tú avanza. Dios te sacará del anonimato. Lo que parecía una vida común se convertirá en tu plataforma de gloria. Después que nadie lo conocía, nadie sabía que él era parte del pueblo de Dios. Y prefirió esconderse, irse, a habitar en el desierto. A veces, muchas veces cometemos tú y yo errores en la vida. Y pensamos, no, pues ya lo mío va a ser desierto para siempre, porque me equivoqué. Esto me está pasando porque me lo merezco. Porque ustedes saben por qué él corrió a vivir al desierto, ¿verdad? ¿Por qué Moisés corrió al desierto a vivir? ¿Por qué se convirtió en un pastorcito de ovejas? Todos lo sabemos, si saben Biblia, claro. Porque él había quitado la vida a una persona. Porque estaba lastimando a los hijos del pueblo de Dios. Y él se dio cuenta que él también era hebreo. Y un egipcio mató a un hijo de Dios. Lo golpeó y él tomó la decisión de vengarse. Hasta quitarle la vida. Y para que no pagara las consecuencias, huyó. Y cuando huyó, se fue al desierto. En el desierto conoció a su esposa. Se casó con ella.
acabó siendo el empleado del suegro. Y ya llevaba 40 años de edad cuando todo cambió. Cuando tú dices, no, esta ya es mi vida. Llega Dios y de repente cambia todo. En el libro de Salmos 34, 17 dice, claman los justos y Jehová los oye y los libra de sus angustias. La rutina no significa abandono de Dios. Muchas veces Dios está preparando los escenarios para la manifestación sobrenatural, para honrarte, para levantarte, para bendecirte en frente de tus perseguidores, en frente de tus angustiadores, aquellos que pensaron que de ti no iba a salir nada bueno. Dios va a romper la rutina cuando nos llama a hacerlo, nos llama a hacer cosas y nos llama a hacer cosas que a nuestro pensar es imposible. Pero si Él dijo que tú puedes, te aseguro que sí puedes. Sí puedes. Yo no sé a lo que Dios te esté llamando, pero a lo mejor tú no te quieres fatigar, no te quieres cansar, no te quieres desvelar, no quieres que te cueste nada. Es que hay personas que piensan, no, es que si Dios estuviera en el asunto, todo saliera bien. ¿Qué Biblia has leído tú? Digo, todos tenían que pelear por la victoria. El Señor sacó a su pueblo de la esclavitud porque escuchó su clamor, les mandó al libertador, pero tuvieron que sufrirle, que batallarle. Había una promesa, hay una promesa para ti, para tu casa, para los tuyos, pero tú no quieres sufrir ni padecer. ¿Y cómo si quieres la promesa? Para que ellos pudieran entrar a la tierra que fluye leche y miel, que ya era una promesa del Dios que no miente, tenían que luchar y pelear. Pero muchas veces la tardanza nos da ansiedad, desesperación, impaciencia, y decimos, bueno, ¿y ahora qué? ¿Hasta aquí? ¿Qué pasó? ¿Aquí me voy a quedar? Y comienzas a enojarte y a quejarte contra Dios, mientras que Dios está en el asunto. Él está trabajando aunque tú no lo veas. Por ejemplo, Dios llama a Gedeón y Gedeón estaba escondido trillando trigo en un lugar, pero ¿sabes por qué andaba escondido? Porque le tenía miedo a los madianitas. Andaba trillando trigo, pero a las millas, rapidito, para que no lo encontraran. Pero donde él vivía, como él vivía, era su mente limitada, su mente escasa, de creer que es que no podemos, es que si Dios estuviera con nosotros, es que. Y llegó el de repente de Dios. Él vivía limitado por el temor. Quizás tú deberías estar en mejor posición, pero el temor te tiene donde estás. Es que, easy, easy. ¿En serio? ¿Le crees a Dios? ¿Le crees a Dios? En el libro de Jueces 6, 12 al 14 dice, y el ángel de Jehová se le apareció y le dijo, Jehová está contigo, varón esforzado y valiente. Gedeón le respondió, ah, Señor mío, si Jehová está con nosotros, ¿por qué nos ha sobrevenido todo esto? Y mirándole Jehová le dijo, ve con esta tu fuerza y salvarás a Israel. Con esta tu fuerza te puedes levantar. Sí, con esta tu fuerza. Y tú, ay, es que yo no puedo. Sí puedes. Sí puedes. Es como a veces que mis hijos dicen como, oh, no, yo eso no lo puedo hacer, pero hoy vas a aprender y lo vas a poder hacer. Porque todos los que saben un día aprendieron y hoy te toca aprender. Si tú nunca, nunca haces cosas que te salgan, que te saquen de la monotonía, de la rutina, te estás ahogando en un vaso de agua porque quieres. Porque Dios te quiere sacar del anonimato. Y ha puesto en ti el que lo hagas. ¿Por qué no lo estás haciendo? Él pone en nosotros los pensamientos, el deseo. Pero nosotros nos aguantamos las ganas porque es más fácil no hacer nada que hacer las cosas que Dios nos pone a nosotros que la hagamos.
Dios le habla a muchas personas, pero nosotros somos los que limitamos el poder de Dios en nosotros, porque Dios dice, sal de tu tierra y de tu parentela, una tierra que te mostraré. Nos dice, ahí donde estás sentada, mijita, donde estás sentado, ahí te voy a bendecir. No, sal del montón. Deja de pensar como ellos. Sal del montón. Hoy, ya. Ay, no, pero es que si comienzo a hacer cosas diferentes, se van a burlar de mí, que no sé qué. No importa. ¿No quieres pagar ese precio para no vivir con tu mente limitada, con tu vida estancada, mientras que Dios te está llamando a que vivas una vida bendecida, prosperada, victoriosa, llena de paz, llena de gozo, llena de amor? Prefieres, no, es que, ¿qué van a decir? Es que yo no quiero ser diferente. Ay, Dios romperá el espíritu de temor y te levantará a ti como una guerrera, como un guerrero antes, cuando eras una persona que se escondía. En Filipenses 4:13 dice, todo lo puedo en Cristo que me fortalece. Así que déjate de cuentos. Si puedes, si tú quieres. Porque ¿sabes qué? No es que no has podido, es que tú mismo has decidido no hacer nada. Y te has autopuesto limitaciones pensando, eso lo puede hacer aquel. No, yo no soy material para eso. ¿Cómo no? Si puedes. Si dice la palabra que todo lo podemos en Cristo, sí. No solamente en tus propias fuerzas vas a ir, en las fuerzas que Dios nos da. ¿Y sabes quién es el Señor? Es varón de guerra. El que no vino a andar como león, el que es el león de la tribu de Judá. El enemigo anda como león rugiente, pero el de nuestro, el que está con nosotros, él vino para reinar y está en nosotros, vive en nosotros, somos su templo, somos su iglesia. Él nos va a dar la victoria. Así que nunca andes con la cara de que, como que no te lo mereces. ¿Que no te mereces qué? ¿Tú crees que un hijo de un rey de aquí en la tierra caminaría como tú caminas? Pues imagínate el hijo o la hija del rey del universo, ¿cómo tendría que caminar? Piénsalo. ¿Cómo tendría que caminar y cómo caminas? ¿Por qué estás obteniendo los resultados que no quieres? ¿Sabes por qué? Por falta de identidad. Sí, quizás como Gedeón, tu familia es pobre en Manasés y tú eres el menor, pero eres un hijo, eres una hija del Todopoderoso, heredero, heredera. Les digo que un día estábamos en las montañas orando y que terminamos y vamos a tener bautismos allá en las montañas. Y había ahí, hay hiking, es en el área de Hume Lake, California, en las montañas. Y hay muchas personas caminando, ¿verdad? Haciendo ejercicio, los americanos, pues ellos viven más en esas áreas. Y estábamos adorando a Dios y de repente fui la única que me quedé cantando, porque los otros miraron los americanos y se quedaron callados. Y ya yo dije, a ver, vamos a parar. Quiero decirles algo. El dueño de todo esto es mi papá. Y es como, sí, mi papá, el rey de reyes y el señor de señores, nadie les va a decir nada, cántenle a Dios. Y comenzaron a cantarle al Señor y descendió la gloria del Señor. Pero muchas veces hay personas que no saben que tienen identidad de hijo, de hija. Tienen miedo al que dirán, es que, ¿qué van a decir? Que digan lo que se les dé su regalada gana. Para eso Dios les dio la boca. ¿Sabes? Es el problema más grande que yo puedo mirar en muchas personas. El miedo al qué dirán. El qué dirán no te da de comer. El qué dirán te va a llevar al infierno. Porque, ay, no, si es que yo voy a la iglesia, me va a dejar mi esposo, me va a dejar mi esposa, mis hijos no me van a poder ver, el compadre, la comadre. No importa el qué dirán. Sálvate. Vive en obediencia. Puedes salir de la rutina, de la monotonía, llegar a lugares altos si tú quieres. Porque la promesa no solamente es para mí, es para ti también.
que Dios nos envió a esta tierra a ser herederos y ser embajadores. Que todo lo que está en el cielo lo podemos bajar a la tierra con nuestra palabra. Pero, ay no, pero es que qué van a decir, que digan lo que quieran. ¿Sabes que de mí se burlaban? Ay, la pastorcita. Y mira ahorita cómo están los que se burlaban. Yo creo que se andan retorciendo de coraje. Pero cuando tú le crees a Dios, no escuchas. Avanzas, avanzas, avanzas. Mientras otros están ocupados en el qué dirán, tú avanzas. Porque tú le crees a Dios, ¿no? Cuando una persona escucha otras voces y no la de Dios, se entretiene y no crece y no avanza, no se extiende. Así que deja de escuchar las voces externas, escucha la voz de Dios. Él está contigo y dice que tú sí puedes. Tú sí puedes. Tú puedes. Pelea por lo tuyo. Es que muchas personas piensan, no, es que si es de Dios, aquí me van a caer en la mano. Aquí, las bendiciones. Porque yo soy su hija. Yo soy su... Pelea por tu tierra prometida. El problema más grande es que muchas personas han pensado, no, es que el maná del cielo cae del cielo. Valga la redundancia. Mira, Dios es nuestro proveedor, nuestro libertador, nuestro sanador. Él es todo en nuestra vida, sí. Pero tú no puedes quedarte nada más esperando que llueva. Dice la palabra del perezoso, habla sobre el perezoso. Un poquito cruzas las manos y hasta ahí llegó tu ruina. Ahí comienza tu ruina. Porque un poquito de medio dormirte, se te va la vida. ¿Te estás durmiendo espiritualmente? Quizás pudieras tener tu llamado floreciendo, tu ministerio floreciendo. Pudieras estar sirviendo en tu iglesia donde te congregas, pero sirviendo de corazón, no a medias. Sin enfocarte en lo que dicen, en lo que piensan, en que si es para ella, es para él. Sírvele a Dios, eso es lo que está contando. Y puedes florecer y puedes dar fruto. Porque ahí se nota la diferencia entre los del montón y los que ya salieron del montón. Cuando estás escuchando el llamado de Dios y haciéndolo. No solamente sabiendo, oh no, si es que Dios me quiere usar, ay qué bueno. Y cuando te vaya a pedir cuentas, ay pobre de ti. Porque qué cuentas le vas a dar al Señor. Dios nos está llamando y Dios no llama a los capacitados. Él capacita a los llamados, a los enviados. Dios rompe la rutina a través de los sueños. Si ustedes se dan cuenta de lo que les acabo de decir, que Dios no llama a los que se sienten calificados, ¿no? Dios no llama a los que se sienten calificados, llama a los que le creen. ¿Tú crees que Dios puede hacer cosas grandes contigo? ¿Crees? El que a él viene no le echa fuera. Pon tus manos a su servicio, pero también pon tus manos para que tengas una vida bendecida y próspera aquí en la tierra. Y Dios te puede abrir puertas, caminos, brechas. Él es experto en eso. Mira, imagínate, ¿cuántos de aquí saben Biblia? Imagínense que cuando iban a salir de Egipto, ¿qué les dijo el Señor? Que fueran a las casas y les dieron joyería, les dieron ropa a su pueblo. Por eso hay transferencias de riquezas. Sí las hay, aún hasta el sol de hoy. Y aún el rey lo decía, él bendice a quien él quiere. Él le quita al que no anda bien para dárselo a quien él quiere. Haz que Dios te quiera tanto para que la transferencia la recibas tú. ¿Y sabes cómo puedes hacer que Dios te ame? Cuando te mire en obediencia. Cuando te mire en sujeción. Porque sí o no, nuestros hijos, los que obedecen, son los que más reciben que los que no obedecen. ¿Sí o no?
Y si nosotros siendo malos sabemos dar buenas dádivas, cuanto y más nuestro Padre Celestial que está en los cielos sabe dar buenas dádivas y te las quiere dar. Dios rompe la rutina a través de los sueños. Por ejemplo, el sueño de José el soñador. José pasó por ser pastor de ovejas a un gobernador. Todo comenzó con un sueño. ¿Qué has soñado? ¿Qué has soñado? Y tú dices, no, ese sueño es un sueño guajiro, o sea, pasajero. No creo que se vaya a hacer nunca. Puede ser que sí. Aunque tú pienses, pero yo cómo, ¿de dónde? Ay, qué bonito sueño, pero nomás fue sueño. Yo siempre les digo esto, hay muchos que sueñan y se quedan soñando toda la vida. Y hay otros que se levantan y pelean por sus sueños. ¿De cuál eres tú? En Génesis 37, 5 y 7, Génesis 37 del 5 al 7, dice, y soñó José un sueño y lo contó a sus hermanos y ellos llegaron a aborrecerle más todavía. Y le dijo, oíd ahora, este es el sueño que he soñado. He aquí que estaban manojos en medio del campo, y aquí que mi manojo se levantaba y estaba derecho, y el de vuestros manojos estaban alrededor y se inclinaban hacia el mío. Dios, hermanos, Dios despertará sueños dormidos. Dios restaurará visiones. Dios es el Dios de lo imposible. No importa cuántos años tengas. Porque tú puedes decir que ya eres. ¿Ya eres quién? ¿Qué has logrado? ¿Verdaderamente? ¿Sí entiendes que a Dios no le importa tu edad? ¿Que Él te puede usar así tengas 90 años? Y todo lo que sabemos de Biblia, sabemos que hay personas que comenzaron a servirle a Dios a los 90 años. ¿Cuál es tu excusa? Dios puede cambiar tu rutina, llevarte al éxito que tanto has soñado. Pero que no se te olvide que Dios es el que da todo. Nunca se te suba de que, ah, yo tengo, yo soy. Dios es Dios por encima de quien sea y de lo que sea. Nunca pierdas el piso. Recuérdate siempre quién es Dios. Nosotros somos polvo y nada más. Hay gente que se cree, que se cree. ¿Quién eres delante de los ojos de Dios? Si imagínense que la tierra es el estrado de sus pies y hay gente que se cree la gran cosa, estás menos que el estrado de sus pies, que no se te olvide. Así que todos tenemos que tener esa dependencia en Dios. Si tú estás bien con Él, Él te va a ayudar a llegar donde tú has soñado. Porque Él se deleita en hacer misericordia y te puede levantar y te puede usar y puede bendecirte, llevar tu nombre a las naciones. Lo puede hacer porque Él es Dios. ¿Cómo? No te preocupes. Les digo que un día estaba predicando en Las Vegas y Dios me dio una palabra para un hombre en Las Vegas. Yo no lo conocía. Cuando yo voy a las iglesias, yo no conozco a la gente. Y Dios me dijo, te levanto como evangelista. Y gritaron de atrás, Él es evangelista. Pues yo qué voy a saber. Y Dios me dice, y te voy a llevar a las naciones. Y él se empezó a reír. Y le digo, Dios te va a llevar a las naciones. Tú piensas que no puedes ir a las naciones porque no tienes papeles, pero los papeles te van a llegar por correo a tu casa. Ya, ¿verdad? Comencé a ministrar a todos, y al final se quedó y me dijo, ¿y cómo va a ser eso? Que Dios me va a dar papeles y que me van a llegar a mi casa si yo nunca he aplicado porque yo no tengo por qué aplicar. No tengo un caso para poderlo meter. Digo, si Dios lo dijo, yo no profetizo algo que Dios no me diga. Te van a llegar. En 3 meses me llamaron de esa iglesia y me dijeron, ¿qué cree? Le llegaron los papeles al varón. ¿De dónde sacaron la foto? ¿De dónde sacaron su dirección? Ese es el Dios que yo predico, el Todopoderoso. El límite te lo pones tú como humana, como humano. Para Dios no hay nada difícil ni nada imposible. Todo es que tú des el primer paso. Dios hace lo demás.
porque Dios quiere ver tus pasos de fe, así que avánzale. Dios despierta sueños dormidos y restaura visiones que parecían ya imposibles. En el libro de Habacuc 2:3 dice: aunque la visión tardara, aun cuando el tiempo más se apresurará hacia el fin y no mentirá. Los procesos dolorosos no se cancelan tus promesas nomás porque te esté doliendo algo, ¿no? Aunque el proceso te esté doliendo, la promesa de Dios sigue ahí y es para ti. Él ya la está preparando para entregarte la promesa en vivo y a todo color en tus manos. Dios rompe la rutina mediante las pruebas. El ejemplo de José en la cárcel, José el soñador, en la cárcel, lo que parecía su derrota en el camino, ¿sabes qué era? El trampolín. ¿Saben qué es un trampolín? El trampolín para llegar al lugar donde necesitaba estar. Si él no pasa por la cárcel, no conoce al copero y al panadero. Hay cosas que las tenemos que pasar, aunque duelan, porque son necesarias. En Génesis 39, 20 y 21, dice: y tomó su amo a José, o sea, su dueño, porque pues acuérdense, como era antes, ellos compraban a las personas para que fueran esclavos. Entonces, este era el dueño del esclavo. Y tomó su amo a José y lo puso en la cárcel donde estaban los presos del rey. Y estuvo allí en la cárcel, pero Jehová estaba con José y le extendió su misericordia y le dio gracia delante de los ojos del jefe de la cárcel. Cuando la gracia está contigo, donde quiera que tú vayas, tú eres un hijo de Dios, tú eres una hija de Dios. Y Dios habla por ti y habla por mí. La prueba no será tu final. No. La prueba no será tu final. Será el puente hacia tu lugar de expansión. A tu promoción. Lo será. Tú piensas que la prueba es para porque Dios se te olvidó de ti, porque Dios ya no te ama, porque te sientes olvidado, fracasado, en amargura. Tienes que estar allí para que los que te conozcan vean la gloria de Dios en ti. Ojalá lo entiendan. Ojalá lo entiendan. Porque si no lo entienden, toda la vida se la van a pasar quejando. Nunca van a creer en nada y nunca va a llegar nada a sus manos. No porque Dios no lo dijo, sino porque lo dijo, pero tú no lo creíste. Todas las promesas son para cada uno de nosotros. Somos sus hijos. Dios nos ama. Dios ama el mundo. Porque de tal manera amó Dios al mundo. Vives en este planeta, ¿no? Dios también te ama a ti. Y cuando vienes a Él, Él te recibe por hijo. Pero no para dejarte siempre. Te está dando una pulidita. La promoción no será tu final, será la prueba viviente de que Dios cambia a las personas y las cambia de posición. Romanos 8:28 dice: y sabemos que a los que aman a Dios, todas las cosas les ayudan a bien. Esto es aquellos que conforme a su propósito han sido llamados. Dios usa el dolor para desarrollar el carácter y dependencia solo de Él. Ojalá lo entiendan. Por eso yo digo, si la gente entendiera eso, que lo único que nosotros necesitamos es depender de Dios, de Él, lo demás no importa. En serio, tú estás queriendo quedar bien con todo el mundo, queda bien con Dios. Y todo lo que hagas para los hombres, hazlo como para Dios, porque del Señor vas a recibir recompensa. Sigue avanzando, sigue creyendo, no mires atrás, aunque en este momento tú te encuentres quizás que te sientes preso de tu situación, presa de tu situación, como que tratas y de avanzar y nomás no puedes. Bueno, ahí en la cárcel es tu trampolín para llegar al lugar donde Dios te quiere posicionar. Así que deja de quejarte, deja de decir, pero ¿cuándo, Señor? Aunque pasen los días, la promesa va a llegar. Amén. Dios rompe la rutina
con un encuentro sobrenatural. Saulo Paulo de Tarso tuvo un encuentro sobrenatural. Él tenía su rutina, su estilo de vida. Saulo iba camino a Damasco, persiguiendo a los cristianos, pero se le apareció la luz del cielo y le cambió su vida. El de repente de Dios llega y tú dices, bueno, ¿y este quién es? Y te das cuenta que ya cambió. Hechos 9, 3 al 6 dice, mas yendo por el camino, aconteció que al llegar cerca de Damasco, repentinamente le rodeó un resplandor de luz del cielo y cayendo en tierra oyó una voz que le decía, Saulo, Saulo, ¿por qué me persigues? Y él le dijo, ¿quién eres, Señor? Y le dijo, yo soy Jesús, a quien tú persigues, dura cosa te es dar cosas contra el aguijón. Él temblando y temeroso dijo, Señor, ¿qué quieres que haga? Ahí se le cayó la revelación, que era el Señor. Dice la palabra que nadie le puede decir Señor si no le es revelado por el Espíritu Santo. Le cayó la revelación que era el Señor y se le pone a su servicio. ¿Qué quieres que haga? Muchas veces nosotros hemos tenido ese encuentro con el Señor y le dijimos, Señor, ahora sí qué. ¿Cuándo le vas a comenzar a cumplir? Acuérdate todas tus promesas que le has hecho a Dios. Acuérdate, porque Dios no se le ha olvidado. Dios tendrá encuentros que cambiarán radicalmente vidas, familias, ministerios. Dios tendrá encuentros con cada uno de ustedes diferentes para poder llevarte a posicionarte al lugar donde Él diseñó para ti. Ahí donde tú estás en este momento es solamente el camino. No te vas a quedar ahí. En segunda carta a los Corintios 5:17 dice que de modo que si alguno está en Cristo, nueva criatura es. Un momento con Dios puede transformar lo que años de religión no pudieron cambiar. Un solo encuentro. O acuérdense que Paulo era religioso, fariseo de fariseos. Y he was so proud of it. Era muy orgullosamente y lo decía. Pero llegó el momento que todo eso cambió. Y se le cayó la religiosidad. Y comenzó a entender quién era el Señor. Y vivir para Él hasta las últimas consecuencias. Un momento con Dios puede transformar lo que años de religión no pudieron cambiar. Dile, Señor, yo necesito un encuentro contigo. Necesito un encuentro contigo. Sana mi alma. Porque yo sé que muchas personas tienen el alma enferma. Dile, sana mi alma. Sácame de esta prisión. Si no se lo dices, Él no lo va a hacer. Él es caballero, invítalo a tu vida, invítalo a tu casa. Dios rompe la rutina para revelarnos el propósito que tiene para nosotros. Por ejemplo, Moisés fue libertador, el pastor en el desierto. Se convirtió en el libertador de Israel. En el libro de Éxodos 14, 15 y 16, entonces Jehová dijo a Moisés, ¿por qué clamas a mí? Di a los hijos de Israel que marchen y tú alza tu vara y extiende tu mano sobre el mar y divídelo. Dios activa dones dormidos y llamamientos detenidos. Le tuvo que decir, mira, haz esto, hazlo, hazlo. A veces Dios te está diciendo aquí a través de muchas predicaciones cómo hacerle, qué hacer. Pero lo haces. ¿Lo haces o solo te estás entreteniendo? Y pasan los días, y pasan los meses, y pasan los años, y no hay cambios en ti. En el libro de Jeremías 29:11 dice, porque yo sé los pensamientos que tengo acerca de vosotros, declara el Señor, pensamientos de bien y no de mal, a fin de darles un buen futuro, una buena esperanza. ¿Pero creemos eso? ¿Que sus pensamientos para nosotros son de bien y no de mal? Si lo creyéramos, no pensáramos como pensamos.
Si lo creyeses, no pensaras como piensas, porque piensas demasiado negativo. Si estás entendiendo que él tiene pensamientos de bien, ¿eso es negativo o positivo? Si Dios tiene pensamientos de bien y no de mal para ti, ¿es negativo o positivo? ¿Qué es? ¿Negativo o positivo? Si Dios tiene pensamientos de bien y no de mal, entonces, ¿qué tienes que pensar tú? Que te va a ir bien. Que te va a ir bien. Que te va a ir bien. Así, ahorita estoy en una temporada difícil, pero me va a ir bien. Porque Dios tiene pensamientos buenos para mí. Pero si tú comienzas a pensar, no, no creo que me vaya a ir bien, porque es que decirle fue a mi tía, a mi abuela, a mi sobrina, al vecino, al... No te puede ir como a ellos. Tú eres un hijo de Dios. Tú eres una hija de Dios. Aprópiate de las promesas. Los pensamientos de Dios son de bien para ti. Tiene pensamientos de bien para ti. La que piensas mal, el que piensas mal eres tú. Pero Dios siempre ha querido lo mejor para sus hijos. Lo mejor. Así como tú deseas lo mejor para tus hijos, porque tú sabes que en esta tierra, en este planeta, pueden tener tus hijos gente que conozcan y que les digan, ay, ojalá que te vaya bien. Pero tú sabes que ese ojalá que te vaya bien realmente significa ojalá te vaya bien, pero no más bien que a mí. Que el único que sí le desea el bien mejor y mejor que el mío a tus hijos, tú como madre, tú como padre, tú sí les deseas el bien. Y dices, ojalá que llegues más lejos de lo que yo llegué. Bueno, nadie más te desea así a ti. Nadie. Más que la gente que verdaderamente te ama. ¿Y sabes quién te ama? El Señor. ¿Por qué crees que Jesús dijo, y mayores cosas que yo hice harán ustedes? Porque Él nos mira con amor, Él nos ama. ¿Y nosotros qué andamos haciendo? ¿Dónde están las proezas? Sus pensamientos de Dios para nosotros son buenos. Pero ¿sabes por qué alcanzamos siempre lo malo, lo malo, lo malo? Porque Job lo dijo en su palabra. ¿Sabes qué es lo que dijo Job? El mal que yo temía me alcanzó. ¿Y sabes por qué lo alcanzó el mal que él temía? Porque es la fe al revés. Él creyó para mal. Ah, no, pues él hacía holocausto por si sus hijos pecaban, por si él pecó. Él todos los días hacía holocausto, pero ¿por qué lo hacía? Porque pensaba que había pecado. Y si por su pecado Dios los iba a castigar.

mal, porque siempre estás pensando en negativo. Come on, despierten. Despierten, por favor, es para su bien. La verdadera vida comienza cuando descubrimos para qué fuimos llamados. Dios rompe la rutina para traer avivamiento. Por ejemplo, Pablo fue transformado y se fue transformado para transformar generaciones. De ser perseguidor se convirtió en apóstol y él encendió el evangelio y lo llevó a las naciones. En el libro de Hechos 13:47 dice, porque así nos ha mandado el Señor, diciendo, te he puesto para luz a los gentiles a fin de que seas para salvación hasta lo último de la tierra. ¿A quién? A todos nosotros. Nos ha puesto como luz aquí en la tierra. ¿Pero andamos en luz o en oscuridad? Viene un tiempo donde Dios levantará hombres y mujeres encendidos por su Santo Espíritu. Pero tenemos que anhelarlo. Acuérdense, en el libro de Hechos 2 habla sobre la venida del Espíritu Santo el día del Pentecostés. ¿A quién se les aparecieron lenguas de fuego? ¿A quién? A los que estaban reunidos y que estaban haciendo, buscando del Señor, juntos, unánimes, no juntos peleando, discutiendo en divisiones, en chismes, en pleitos, no, juntos buscando al Señor. ¿Quieres recibir ese encuentro con el Señor y que tu vida cambie? Mantente con gente que busca a Dios, no gente que le encanta el chisme. Vamos al libro de Joel 2:28, dice, y después de esto derramaré mi espíritu sobre toda carne. Cuando Dios cambia una vida, no solo transforma una persona, transforma generaciones. Como lo que les estaba diciendo ayer, que primero la abuela de Timoteo era una mujer de fe. Después Eunice era una mujer de fe que fue su madre. Después él ya estaba pastoreando una congregación. Todo comienza con una persona que crea. Estábamos en el evento de las misiones este fin de semana. ¿Se recuerdan que les dije que iba a donar 100 platos de comida a un evento de misiones? Bueno, fui a ese evento de misiones y mientras estaba orando, porque me dieron el tiempo para orar ahí en el altar, se me vino a la mente porque iba a seguir el evento para el otro día, para el día sábado. Entonces se me vino a la mente, Señor, mientras estaba orando y lo sentí en mi espíritu, con uno que venga y se convierta de corazón, generaciones van a ser impactadas. Y se me venía a la mente, gracias a Sash Lumea, al doctor Sash, todos los que estábamos ahí por una persona. Por una persona que crea. Gente de diferentes países, de diferentes nacionalidades, están siendo impactadas. Porque él es el presidente de la escuela, de la universidad, del instituto, de como le quieras llamar. Va para México. Él no habla español. Nomás dice, Dios te bendiga. Pero es todo lo que puede decir. Él no puede platicar con nosotros. En español, en inglés, sí. Pero, de hecho, yo hoy lo quisiera invitar aquí con ustedes y tratar, ¿verdad?, de tener un tiempo para que él pueda hablar. Él es la Biblia caminando. Te hace un tema de un versículo, de la nada. Y sabes, con una persona que fue impactada, porque su papá era pastor en África. Él conoció a su esposa siendo misionero. Tiene sus hijos, todos sus hijos estudiaron para poder servir a las misiones. Tienen profesiones, pero sirven al Señor. Con una persona que crea, generaciones son impactadas, naciones. Imagínate cómo él nació en África y está impactando a México llevando donaciones. Una persona que crea, con una es suficiente. Si todo lo que he dicho hasta ahorita
a una persona le beneficia.

0: y hace cambios en su vida, cambia de rutina y sabe que Dios le está impactando, con esa me doy por bien servida. Porque aquí hay muchos que oyen y oyen y oyen y oyen prédicas y no hay cambios. Tienes que hacer cambios en tu vida. Tienes que creerle a Dios, caminar con fe, perseverar, levantarte, creer y no desmayar. Va a haber momentos difíciles, momentos de prueba, momentos de angustia, pero de todas ellas nos librará Jehová. Dios no quiere que vivas atrapado en la monotonía. Él es el Dios que cambia a las personas. El que está con nosotros, no importando la temporada que estemos pasando. Él es el que nos da nuevos comienzos, nuevas oportunidades sobrenaturales. Así como rompió la rutina de Moisés en el desierto, de Gedeón andando escondiéndose, de José en la prisión, de Saulo del camino a Damasco, así como les interrumpió su vida, su rutina, puede cambiarlo todo en ti también. Pero tienes que quedarte serio, seria. Y meditar. ¿Qué quieres que haga? Porque nosotros sí sabemos qué quiere Dios que haga. Nada más que no, que me lo confirmen. Haz lo que tienes que hacer, déjate de excusas. Vive para Dios, avanza. Esta palabra se aplica tanto en lo natural como en lo espiritual. En nuestra vida sirviéndole a Dios y también en lo natural. Estos hombres, ¿quiénes eran? Eran unos pobres, pero su vida le cambió. Le cambió. Y le cambió porque le creyeron a Dios. Nadie, nadie que tiene un verdadero encuentro personal con Dios se queda igual, en ningún sentido, en ninguna área. Dios cambia tu lamento en baile y también puede romper la rutina de tu vida hoy. En el libro de Romanos 12:2 dice: No os conforméis a este siglo, sino transformados por medio de la renovación de vuestro entendimiento. Hoy Dios nos dice: Sal de la comodidad, ya, sal de la comodidad, rompe el miedo, cree nuevamente, atrévete a obedecer, porque cuando Dios rompe la rutina, comienza el milagro. Comienza el milagro y tú. No, es que si yo sueños, tengo muchos. Si Dios te los dio, también te da la capacidad de lograrlos. Si Dios te está llamando a que le sirvas, también te da la capacidad de hacerlo. Pero todo está en la disposición de tu corazón. Porque Dios quiere bendecir a todos sus hijos. Él ama al mundo entero. No creas que nomás a uno sí, a uno no. Cuando la palabra es para uno, ¿sabes qué? El Espíritu Santo te acelera el corazón. Comienzas a sentir en tu corazón, esta palabra es para mí, es para mí. Aunque tú quisieras que dijeran hasta tu nombre. Pero el Espíritu Santo, la santa palabra de Dios no vuelve a él vacía. Él sabe a qué corazones tenía que llegar. Y ya llegó. Permite que entre. No pases más años intentando seguir dando vueltas en círculos. Cuando Dios ya te quiere sacar de esa posición. Dios ya te quiere bendecir. Dios ya te quiere levantar. Pero tú ya te acostumbraste a vivir en tu rutina. Dios quiere romper ese ciclo de rutina que llevas. Para sacarte del anonimato. Para bendecirte. Para levantarte. Para prosperarte. Él lo quiere hacer. Permíteselo. Permíteselo. Amén. Espero que esta palabra les sea de bendición y edificación a sus vidas. Recuerden que estamos a través de Radio Conquistadores para Cristo 100.9 FM. Gloria a Dios por la vida de cada uno de mis hermanos y hermanas que han estado ya pagando su inscripción de la clase. Les dije que hasta el día 15, pero ya aquí tengo la hermana Eva Lidia Canac, la hermana Esmeralda Barraza, la hermana Adela Castillo, que ya mandaron su inscripción. Recuerden todos que me tienen que mandar su foto de su ID para poder hacer el ID que tiene su información. Ya cuando vayamos a media clase, les voy a pedir a todos que me manden sus fotos para que podamos imprimir los IDs y todo esto, ¿verdad? Así que Recuerden que vamos a comenzar las clases de capellanía el primer sábado del mes que viene y estamos expectantes, contentos y agradecidos con el Señor por lo que Él va a hacer. Amén. Dios me les bendiga a todos. Ahí está la hermana Norma. Si necesitan información sobre las clases de capellanía, van a ser 3 meses, todos los sábados a las 4 de la tarde, si así el Señor lo permite. Solamente 3 meses a las 4 de la tarde. Y solamente hay cupo para 300 personas. Solamente, porque si no tendría que pagar más para el meeting de Zoom. Así que bueno. Dios me les bendiga a todos, Dios me les guarde, espero que esta palabra les haya sido de bendición y de edificación a sus vidas. Cindy, te estoy esperando, ¿eh? Te estoy esperando. Dios me les bendiga, estoy contenta y agradecida con el Señor por lo que Dios hace. Estábamos pidiéndole a Dios que Cindy pudiera pisar suelo americano y ya Dios le concedió sus documentos y alabo y glorifico a Dios porque ya pronto va a poder venir de España a Estados Unidos. Para Dios no hay nada difícil ni nada imposible. A veces solamente es cuestión de paciencia, de espera, porque Dios responde. Así que no te desesperes, porque el próximo milagro puede ser el tuyo. Amén. Bendiciones, hermana Mariana, hermana Cindy, hermana Karina. Bendiciones de la Corita. Bendiciones, hermana Ana López, hermana Clara Patricia Granados. Bendiciones, hermana Liliana Partida, hermana Ana López, bendiciones. Dios me les bendiga a todos, Dios me les guarde, hermana Miriam Espinosa, bendiciones. Dios me les bendiga a donde quiera que se encuentren. Bendiciones, hermano Carlos Solís, bendiciones, Lolis, bendiciones a todos y cada uno, hermana Lourdes, hermana Ana, bendiciones. Dios me les bendiga, hermana Araceli, hermana Mariel, bendiciones. Dios me les bendiga, les envío un fuerte abrazo desde aquí hasta allá, donde quiera que anden, donde quiera que se encuentren, que la protección de nuestro Dios sea con cada uno de ustedes. Amén. Bendiciones. Recuerden que estamos a través de Radio Conquistadores para Cristo 100.9 FM. Estamos a través de TikTok, a través de YouTube. Nuestra iglesia principal está en Layton, California. Donde quiera que me quieras buscar, mi nombre es Pastora Maribel Reynoso de las iglesias Monte Sinaí en el Valle Central de California. Es aquí donde estamos radicando y estamos sirviéndole al Señor ya por 11 años en el ministerio del pastorado. Como yo creo que 15 o 16 años o 17 predicando el evangelio fuera. Y alabo y glorifico a Dios, ¿verdad? Por tanta misericordia, por tanta paciencia. Porque de verdad que a veces uno de verdad se cansa y uno no quiere, pero Dios dice, ándale, no hay de otra. Porque no vas a ser digno de mirar atrás. Si tú miras atrás, ya no eres digno de ser llamada mi hija, mi hijo. Así que avánzale, que largo camino te resta. Y así, con esas palabras de ánimo, sigo adelante. Porque el Señor ha sido bueno y hasta el sol de hoy su diestra nos ha sostenido. Ahí está la dirección, 6381 Dubuque Avenue. Tenemos servicio los martes. Hoy es día de ayuno, oración y estudio bíblico. Toda la iglesia ayuna todos los martes. Es martes de ayuno, oración y estudio bíblico desde que se abrió la iglesia, o sea, hace 11 años. Así que alabamos y glorificamos al Señor por permitirnos seguir de pie, alabando y glorificando su bendito y santísimo nombre. Amén.
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Levanta tu corazón y tus manos al Señor y dile: tú eres mi roca, tú eres mi fuerza, mi altura inexpugnable.

0: Eso es así, que siga el gozo, que siga el gozo. En esta hora de la mañana, de la tarde, del atardecer, de la anochecer, de la madrugués. En esta hora que estamos acá, nada más y nada menos, escuchando lo que dice.
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0: Eso es así, y también te presentar algo nuevo. Vamos a presentar algo que nos llega desde Honduras. Vamos a presentar un material que está recién salido del horno. Estamos hablando nada más y nada menos un cantante que la está rompiendo en todas las redes sociales, en todas las plataformas digitales, en todo lo que son frecuencias radiales. Y acá también estará rompiéndola, porque vamos a estar presentando algo nuevo, algo que se viene desde Honduras. Estamos hablando nada más y nada menos tu hermano salmista, levita, adorador, Wilmer Medina.

nuestro hermano Wilmer Medina Flores. Ya ustedes pueden escuchar acá esos hermosos cánticos que ha sacado. Y ahorita lo vamos a presentar para que usted lo pueda escuchar. Para que usted, cada vez que estemos en programas acá en Radio Conquistadores para Cristo 100.9 FM, Atlanta, usted puede decir: hermano Tony, ¿me puede poner el cántico, el tema tal de nuestro hermano Wilmer Medina Flores? Claro que sí, se lo vamos aquí ahora mismo a complacer. Y bueno, no hablando más, vamos a presentarlo. Esto que dice nuestro hermano Wilmer Medina Flores.

0: Eso es así. Bueno, después de estar presentando esos lindos temas de tu hermano Wilmer Medina Flores, usted lo puede nada más y nada menos buscar en todas las plataformas como Spotify, iTunes, Google Store. Lo puede también buscar en YouTube, en YouTube Music. Bueno, en todos los lados usted solamente busque Wilmer Medina Flores. Ahí lo puede buscar, Wilmer Medina Flores, para que usted pueda escuchar a todo volumen esos lindos cánticos. Y si usted nos manda un mensaje debajo de este enlace que usted está viendo ahora mismo, le tendremos una sorpresa para que usted pueda ser bendecido, prosperado y en victoria. No te lo vayas a perder. Ahora mismo, actívate, vaya, busque nuestro hermano Wilmer Medina Flores, o si no, mándanos un mensajito en el enlace que aparece abajo para que usted pueda recibir una bendición.
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0: Para tocar el cielo, porque esto es en fe, gloria tras gloria. Pero vamos camino a

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0: Así que no te despegues, porque venimos cargados de ritmo, buena vibra y mucha actitud.
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2: 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Donde no hay más. 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Por favor, no te rindas. 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
4: Yo no puedo callar, porque ahora Dios me ha dado un trabajo tal como yo le pedí a Dios.
5: Gloria a Dios.
4: Para poder buscar de Dios. Y realmente, hermanos, pues yo también les felicito por esos programas que tienen y les insto, ¿verdad?, que siguen adelante, ¿verdad?, amén, que es mucha decisión.
6: Amén.
7: Se le bendiga, hermana, quisiera contar un testimonio.
8: Amén, hermana, adelante.
7: Nosotros con mi esposo la semana pasada no teníamos nada de... Mi esposo tenía 3 semanas sin trabajar y la semana pasada no teníamos ni un dinero para bajar ni siquiera a la iglesia para echarle gas al carro.
8: Amén.
7: Y mire que se fue mi esposo a buscar trabajo en la esquina. Ahí un amigo le dijo que quería bajar al consulado, que si lo llevaban. Y en eso le pagó el ride. Con eso fuimos a la iglesia, nos gozamos. Y esa semana, a Dios gracias, para él sea la gloria y la honra y la victoria que Dios nos dio. Y esa semana tenemos trabajo los dos.
8: Gloria a Dios, aleluya.
2: No estamos aquí porque nos puso el hombre. No estamos aquí por casualidad. Estamos aquí porque Dios está salvando las vidas a través de nuestra programación.
7: Pues yo quiero escuchar de la palabra de Dios.
6: Amén.
7: Y quiero reconciliarme con Dios.
6: ¿Quiere reconciliarse con el Señor? Gloria a Dios. Tocó la palabra del Señor, tocó su vida en esta mañana.
7: Sí.
6: Gloria a Dios, pues qué bendición, pues qué bueno que usted en esta mañana ha vuelto en sí, hermanas. Haga esta oración conmigo, hermanas. Diga conmigo: Señor Jesús.
7: Señor Jesús.
6: Te pido que me perdones.
7: Te pido que me perdones.
6: Sé que me había apartado de ti.
7: Sé que me había apartado de ti.
6: Pero ahora regreso a tus brazos.
7: Pero ahora regreso a tus brazos.
6: Perdóname, Señor.
7: Perdóname, Señor.
6: Sé que te he fallado.
7: Porque te he fallado.
2: No hablamos solamente con palabras. Los hechos hablan por nosotros.
7: Pues mire que en esta tarde, hermano, necesitaba reconciliarme, hermano. Me he sentido poco acá debilitada.
8: Amén, aleluya.
6: Amén. Ore conmigo entonces estas palabras. Sí. Señor Jesús.
7: Señor Jesús.
6: Te vengo delante de ti.
7: Delante de ti.
6: Porque sé que me había apartado.
7: Yo sé que me había apartado.
6: Pero hoy vuelvo a ti, Señor.
8: Gracias, Señor.
7: Vuelvo a ti, Señor.
6: Arrepentida.
7: Arrepentida, mi Dios.
6: Por haberte fallado.
7: Por haberte fallado, Señor.
6: Pero te pido me perdones.
2: Estos son los testimonios de lo que Dios está haciendo a través de radio.
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0: Un saludo y un abrazo fraternal hasta la distancia y pida nuestros temas de Grupo Vástago y goces juntamente con nosotros en sus hogares. Así que pendientes mis hermanos y pendientes de Radio Conquistadores para Cristo. Que Señor los bendiga.
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0: 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Siempre te ayudaré, siempre te sustentaré con la diestra de mi justicia.
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0: La mejor manera de tener un día bendecido es iniciar dando gracias a Dios. Agradece por todo su amor y misericordia. Deja todo en sus manos y verás cómo todo tiene sentido. No importa lo que pueda pasar, solo ten la certeza de que Dios obrará para bien. Ama, perdona y disfruta tu día al máximo, pero asegúrate que Dios esté allí.
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0: Examina tu vida. Cuando todo se pone en contra, cuando ves hacia cada lado y solo se muestra un desierto amplio, examinas tu vida y te das cuenta que te sientes vacío. Y es que todo lo que te ha sucedido a lo mejor ha cambiado tu perspectiva de la vida. De ser una persona entusiasta y motivada, espiritual y de fe, pasaste a ser una persona fría, que contempla con sus ojos cómo todas las cosas a su alrededor van cambiando. A veces llegamos a pensar que todo cambió, que todo a nuestro alrededor ya no es igual, que Dios ya no veló por nosotros como antes lo hacía, que algo está pasando. Pero, ¿será que Dios cambió? ¿Será que Él dejó de hacer lo que hacía en nuestra vida? ¿O será que nosotros cambiamos? A veces creemos que Dios cambió con nosotros, cuando en realidad los que hemos cambiado somos nosotros. Creemos que Dios dejó de la noche a la mañana de hacer las cosas que hacía en nuestra vida, pero la realidad es que nosotros provocamos cada cambio desde que decidimos alejarnos de Él, quizá reemplazándolo por otras cosas que, sin darnos cuenta, se convirtieron en prioridad en nuestra vida, quizá hasta antes que Dios. Antes de pensar en que Dios cambió contigo, ¿por qué no por un momento piensas en lo que tú has cambiado? ¿Qué dejaste de hacer que hacías antes? ¿Qué olvidaste que antes era tu prioridad? ¿Qué cosas reemplazaste en tu vida que te llevaron a sentirte vacío? Si realmente fuéramos sinceros con nosotros mismos, nos daríamos cuenta que a veces nos sentimos vacíos porque nosotros solos hemos provocado eso, tomando decisiones equivocadas, dejando que las personas afecten nuestra vida, descuidándonos de nuestra relación personal con Dios y poniéndole más atención a cosas vanas. Quizá hoy te sientas vacío. Quizá este día te sientas alejado de Dios.
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0: Pero antes de pensar o sentir todo eso, hoy quiero invitarte a intentarlo una vez más. Hoy quiero invitarte a volver al punto desde donde crees que te detuviste y comenzar a hacer las cosas correctamente como lo tendrías que haber hecho. Examina tu vida. Detecta qué son esas cosas que te están apartando de Dios. Detecta qué son las cosas que están obstaculizando la relación con Dios y ten el valor de hacerlas a un lado. ¿Quieres dejar de sentirte solo, vacío y sin un sentido de vida? Entonces, comienza por tomar decisiones valientes que como consecuencia te traerán el gozo del Señor a tu vida. Nada en la vida tiene más valor que estar bien con Dios. Nada en la vida tiene más importancia que sentirse bien delante del Señor. Y eso solo se logra a través de una comunión real y sincera con Dios. Hoy te invito a autoexaminar tu vida, detectar los errores, solucionarlos, aplicarte, pero sobre todo, tener la voluntad y determinación de salir de ese bache en el que a lo mejor te encuentras y comenzar a depender de Dios a través de una relación íntima con Él. Pues solo de la mano de Dios podemos salir de las situaciones más difíciles que podemos enfrentar. Apocalipsis capítulo 2, versículos 4 y 5 dice: Sin embargo, hay algo que no me gusta de ti, y es que ya no me amas tanto como me amabas cuando te hiciste cristiano. Por eso, acuérdate de cómo eras antes y vuelve a obedecer a Dios. Deja de hacer lo malo y compórtate como al principio. Si no lo haces, yo iré a castigarte y quitaré tu candelabro de su lugar. Dios está dispuesto a encontrarse y renovar su relación contigo.

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8: Mi esposo tenía 3 semanas sin trabajar y la semana pasada no teníamos ni un dinero para bajar ni siquiera a la iglesia para echarle gas al carro.
7: Amén.
8: Y mire que se fue mi esposo a buscar trabajo en la esquina. Ahí un amigo le dijo que quería bajar al consulado, que si lo llevaban. Y en eso le pagó el raite. Con eso fuimos a la iglesia, nos gozamos. Y esta semana, a Dios gracias, para Él sea la gloria y la honra y la victoria que Dios nos dio, que esta semana tenemos trabajo los dos.
7: ¡Aleluya! ¡Gloria a Dios! ¡Aleluya!
4: No estamos aquí porque nos puso el hombre. 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
8: Pues yo quiero escuchar de la palabra de Dios.
9: Amén.
8: Y quiero reconciliarme con Dios.
9: ¿Quiere reconciliarse con el Señor? Gloria a Dios. Tocó la palabra del Señor, tocó su vida en esta mañana.
8: Sí.
9: Gloria a Dios, pues qué bendición, pues qué bueno que usted en esta mañana ha vuelto en sí, hermanas. Haga esta oración conmigo, hermanas. Diga conmigo: Señor Jesús.
8: Señor Jesús.
9: Te pido que me perdones.
8: Te pido que me perdones.
9: Sé que me había apartado de ti.
8: Sé que me había apartado de ti.
9: Pero ahora regreso a tus brazos.
8: Pero ahora regreso a tus brazos.
9: Perdóname, Señor.
8: Perdóname, Señor.
9: Sé que te he fallado.
8: Porque te he fallado.
4: No hablamos solamente con palabras. Los hechos hablan por nosotros.
8: Pues mire que en esta tarde, hermano, necesitaba reconciliarme, hermano. Me he sentido poco acá debilitada.
7: Amén, aleluya.
9: Amén. Ore conmigo entonces estas palabras. Señor Jesús.
8: Señor Jesús.
9: Vengo delante de ti.
8: Delante de ti.
9: Porque sé que me había apartado.
8: Yo sé que me había apartado.
9: Pero hoy vuelvo a ti, Señor.
7: Gracias, Señor.
8: Vuelvo a ti, Señor.
9: Arrepentida.
8: Arrepentida, mi Dios.
9: Por haberte fallado.
8: Por haberte fallado, Señor.
9: Pero te pido me perdones.
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1: 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Hola.

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1: Esa familia yo no me voy.
2: Dígame la verdad, ¿qué tan grave estoy? ¿Me voy a morir?
3: Mire, Mari, pues los estudios revelan que tiene algo grave. Si usted ve aquí, tiene un tumor en la mama derecha y ya parece que se ha ido a otro órgano como el pulmón. Y eso quiere decir que es un estadio avanzado. Casi nadie se puede salvar de esto. Aquí, solo un milagro de Dios, porque humanamente los médicos no podemos hacer mucho por usted. Y la verdad, lo siento mucho, pero hay que confiar en Dios, porque Él tiene la última palabra. Recuerde que la voluntad de Él es buena,

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0: Dios habla a los que tienen tiempo para escuchar y escucha a los que tienen tiempo para orar. 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

0: Eso es así, que siga el gozo, que siga el gozo. En estamos ahora de la mañana, de la tarde, del atardecer, del anochecer, de la madrugués. En estamos ahora que estamos acá nada más y nada menos escuchando lo que dice.
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0: Eso es así, y también tenemos presentar algo nuevo. Vamos a presentar algo que nos llega desde Honduras. Vamos a presentar un material que está recién salido del horno. Estamos hablando nada más y nada menos un cantante que la está rompiendo en todas las redes sociales, en todas las plataformas digitales, en todo lo que son frecuencias radiales. Y acá también estará rompiéndola, porque vamos a estar presentando algo nuevo, algo que se viene desde Honduras. Estamos hablando nada más y nada menos tu hermano salmista, levita, adorador, Wilmer Medina.

nuestro hermano Wilmer Medina Flores. Ya ustedes pueden escuchar acá esos hermosos cánticos que ha sacado. Y ahorita lo vamos a presentar para que usted lo pueda escuchar. Para que usted, cada vez que estemos en programas acá en Radio Conquistadores para Cristo 100.9 FM, Atlanta, usted puede decir: hermano Tony, ¿me puede poner el cántico, el tema tal de nuestro hermano Wilmer Medina Flores? Claro que sí, se lo vamos aquí ahora mismo a complacer. Y bueno, no hablando más, vamos a presentarlo. Esto que dice nuestro hermano Wilmer Medina Flores.

Eso es así. Bueno, después de estar presentando esos lindos temas de tu hermano Wilmer Medina Flores, usted lo puede nada más y nada menos buscar en todas las plataformas como Spotify, iTunes, Google Store. Lo puede también buscar en YouTube. En YouTube Music, bueno, en todos los lados, usted solamente busque Wilmer Medina Flores. Ahí lo puede buscar, Wilmer Medina Flores, para que usted pueda escuchar a todo volumen esos lindos cánticos. Y si usted nos manda un mensaje debajo de este enlace que usted está viendo ahora mismo, le tendremos una sorpresa para que usted pueda ser bendecido, prosperado y en victoria. No te lo vayas a perder. Ahora mismo, actívate, vaya, busque nuestro hermano Wilmer Medina Flores, o si no, mándanos un mensajito en el enlace que aparece abajo para que usted pueda recibir una bendición de parte de nuestro Señor Jesucristo. Recuerde siempre algo, que cuando las oraciones suben, las bendiciones bajan, y cuando tus rodillas tocan el suelo, usted solamente levante sus manos para tocar el cielo, porque esto es en fe, gloria tras gloria. Pero vamos camino hacia

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0: En este nuevo año, encontramos refugio en Cristo. En su paz, hallamos calma en medio de las tormentas.
3: Jesucristo, reinas con poder.
0: Su amor nos impulsa a seguir adelante, incluso cuando todo parece difícil.
4: Me aferro a tu bondad.
0: La cruz de Cristo nos recuerda que hay esperanza en medio de la oscuridad. Este 2024, confiemos en Cristo. Él es nuestra paz y nuestro amor eterno. Amor eterno.
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